Domingo sacaremos por nuestras calles, nos ayude a tener siempre la bandera al tope sin desteñir y gozarnos de ser de Dios, hijos de esta tierra, pero hijos de Dios. En el nombre del Padre, del Hijo y del Espíritu Santo. Amén. Que la gracia y la paz de Jesucristo el Señor, el amor del Padre y la comunión del Espíritu Santo esté con cada uno de ustedes. Humildes ante el Señor, disponiendo nuestro corazón a Él, invoquemos su misericordia.

Que Dios Todopoderoso tenga misericordia de nosotros, perdone nuestros pecados y nos lleve a la vida eterna. Amén. Y junto con los ángeles y los santos, digamos gloria a Dios en el cielo. Por tu inmensa gloria te alabamos, te bendecimos. Señor Dios, Rey Celestial, Dios Padre Todopoderoso. Señor Dios, Cordero de Dios, Hijo del Padre. Tú que quitas el pecado del mundo, atiende nuestra súplica. Porque solo tú eres santo. Solo tú, Altísimo Jesucristo, con el Espíritu Santo,

0: Lectura del libro de Isaías. Busquen al Señor mientras se deja encontrar. Llámenlo mientras está cerca. Que el malvado abandone su camino y el hombre perverso sus pensamientos. Que vuelva al Señor y Él le tendrá compasión, a nuestro Dios, que es generoso en perdonar. Porque los pensamientos de ustedes no son los míos, ni los caminos de ustedes son mis caminos, oráculo del Señor. Como el cielo se alza por encima de la tierra, así sobrepasan mis caminos y mis pensamientos a los caminos y los pensamientos de ustedes. Palabra de Dios.
1: Alabado sea el Señor.
2: El Señor está cerca de aquellos que lo invocan. Día tras día te bendeciré y alabaré tu nombre sin cesar. Grande es el Señor y muy digno de alabanza. Su grandeza es insondable. El Señor es bondadoso y compasivo, lento para enojarse y de gran misericordia. El Señor es bueno con todos y tiene compasión de todas sus criaturas. El Señor es justo en todos sus caminos y bondadoso en todas sus acciones. Está cerca de aquellos que lo invocan, de aquellos que lo invocan de verdad. El

De la carta del apóstol San Pablo a los cristianos de Filipos. Hermanos, estoy completamente seguro de que ahora, como siempre, sea que viva, sea que muera, Cristo será glorificado en mi cuerpo. Porque para mí la vida es Cristo y la muerte una ganancia. Pero si la vida en este cuerpo me permite seguir trabajando fructuosamente, ya no sé qué elegir. Me siento urgido de ambas partes. Deseo irme para estar con Cristo, porque es mucho mejor. Pero por el bien de ustedes, es preferible que permanezca en este cuerpo. Tengo la plena convicción de que me quedaré y permaneceré junto a todos ustedes para que progresen y se alegren en la fe. De este modo, mi regreso y mi presencia entre ustedes les proporcionarán un nuevo motivo de orgullo en Cristo Jesús. Palabra de Dios. Alabado.

0: El Señor esté con ustedes. Les anuncio el Santo Evangelio de nuestro Señor Jesucristo según San Mateo.
1: Gloria a ti, Señor.
0: Jesús dijo a sus discípulos: muchos de los primeros serán los últimos, y muchos de los últimos serán los primeros, porque el reino de los cielos se parece a un propietario que salió muy de madrugada a contratar obreros para trabajar en su viña. Trató con ellos un denario por día y los envió a su viña. Volvió a salir a media mañana y al ver a otros desocupados en la plaza, les dijo: vayan ustedes también a mi viña y les pagaré lo que sea justo. Y ellos fueron. Volvió a salir al mediodía y a media tarde, e hizo lo mismo al caer la tarde. Salió de nuevo y, encontrando todavía a otros, les dijo: ¿cómo se han quedado aquí todo el día sin hacer nada? Ellos le respondieron: nadie nos ha contratado. Entonces le dijo: vayan también ustedes a mi viña. Al terminar el día, el propietario llamó a su mayordomo y le dijo: llama a los obreros y págales el jornal, comenzando por los últimos y terminando por los primeros. Fueron entonces los que habían llegado al caer la tarde y recibieron cada uno un denario. Llegaron después los primeros, creyendo que iban a recibir algo más, pero recibieron igualmente un denario. Y al recibirlo, protestaban contra el propietario, diciendo: estos últimos trabajaron nada más que una hora y tú les das lo mismo que a nosotros, que hemos soportado el peso del trabajo y el calor durante toda la jornada. El propietario respondió a uno de ellos: amigo, no soy injusto contigo. ¿Acaso no habíamos tratado en un denario? Toma lo que es tuyo y vete. Quiero dar a este que llegó último lo mismo que a ti. ¿O no tengo derecho a disponer de mis bienes como me parece? ¿Por qué tomas a mal que yo sea bueno? Así los últimos serán los primeros y los primeros serán los últimos. Palabra del Señor.
1: Gloria y honor a ti, Señor Jesús. Hemos escuchado muchas veces esta parábola y quizás siempre como que nos queda ese gustito nacido de la experiencia más distributiva, en donde queremos todos tajadas iguales y la justicia. Y claro, los criterios de este mundo quizás nos llevarían a estar reclamando. Pero en realidad hay que mirar esta parábola desde esa mirada del Dios que te creó para Él. Y quisiera que todos estemos y vivamos en Él. Hay por ahí otro texto donde se habla que en la casa de mi padre hay muchas habitaciones y una tiene tu nombre. A ninguno Dios lo creó para que se pierda, para que se farree la eternidad. No, el cielo es para todos. Desde que nos crearon para Dios. Pero depende de nosotros querer gozar de Dios. Podemos estar ocioso hasta el último momento y atinar a última hora, puede ser. Y esta imagen del Señor que sale a la plaza y se va encontrando con ocioso, metido en las cosas de este mundo, pero en realidad sin apuntar a lo que vale la pena, y llamando hasta la última hora. Bien, a ninguno lo obligó a ir a trabajar, porque nunca nos obliga el Señor. Nos creó libre y se obligó, entre comillas, a Él mismo de depender de nuestro sí. Dios que te creó sin ti no te salvará sin ti. Dios necesita que yo quiera. ser suyo, trabajar en su viña, vivir según su mandato. Y me lo regala todo, pero no me obliga a gozarlo. Por eso es bien importante tener claro que el que se condena no es porque Dios me condenó. No. Solito te las buscaste. Tendría que decírselo uno frente al espejo. Solito te la estáis buscando. De uno depende. Los criterios de Dios son distintos. En este mundo tenemos que poner incentivo. Y desde chico, no sé si les tocó a usted, hay uno ya que a Yoseta ahí, había postre si se había comido el primero y segundo plato. Y si no se comía toda la comida, no hay postre. Desde chico no pasó eso, ¿no? ¿A ustedes también? ¿O soy solo yo? Claro. Y yo tengo recuerdos de cabro chico haberme quedado dormido frente a un plato de porotos verdes. Y me encontraba tan fome los porotos verdes. Decía, déjelos crecer, son mucho más ricos graneados. No sabía que eran distintas las cuestiones. Pero, sí, pues, ¿cómo poder nosotros ese criterio tan del mundo de tener que hacer esto para poder lograr esto? Cuando el Señor me dice no, son otros los criterios de Él. Quiero que tú goces y para siempre de todo lo que es mío. Todo lo mío es tuyo, lo dirá en la parábola del hijo pródigo. Y ese pobre hijo mayor no lo estaba gozando. Todo lo mío es tuyo. Cuando el profeta Isaías nos decía en la primera lectura, busca al Señor mientras se deja encontrar, llámalo mientras está cerca, abandona tu camino, tú que estás caminando por el camino del mal, que eres malvado, tú que eres hombre perverso, deja de lado tu pensamiento, vuelve a Dios, mira que Él tendrá compasión. Él tendrá compasión de ti, porque Dios es generoso en perdonar. Sí, el tema de la misericordia también está de alguna manera presente aquí, porque el Señor, aunque pasó de ocioso durante toda la vida, si al final dijo perdón, Señor, perdón, Él sabrá abrir las puertas del paraíso. Aquí aparece una tentación que me ha tocado los 30 años de cura más de alguna vez escucharla. Ah, entonces voy a portarme mal y a la última hora me pongo en la buena. Y uno dice, no estáis cachando. Ya te la empezaste a farrear ahora. Porque al final, agarrado y adicto a las cosas de este mundo, encadenado estarás. Y ni te darás cuenta cuando llegue la última hora, encandilado y encadenado con las cosas de este mundo. ¿Cómo poder gozar cada día del pedacito de cielo que el Señor nos regala? ¿Cómo poder gozar y transmitir a los que nos rodean que el Señor está siempre cerca de aquellos que lo invocan, como lo decíamos en el Salmo? Y este Señor, este Dios bondadoso y compasivo, lento para enojarse y de gran misericordia, bueno con todo, que tiene compasión con sus criaturas, ese es el Señor a quien yo quiero tener de amigo y de enamorado. Ese es mi Señor, ese es mi Dios, ese es mi todo, como diría la Teresita de los Andes. Por eso entonces, ojalá también nosotros, como Pablo, en esta carta a los Filipenses, podamos decir, para mí la vida es Cristo y la muerte una ganancia, porque ya no lo contemplaré a través de los signos, sino cara a cara, porque al fin ya lo podré ver cara a cara y lo podré abrazar. Ese para mí la vida es Cristo y la muerte una ganancia es una frase preciosa de Pablo que debería ser nuestra. Llega a decir él, miren, yo ya me quisiera morir. Pero bueno, si estoy aquí, es para el beneficio. Me quedaré y permaneceré junto a todos ustedes para que progresen y se alegren en la fe. De este modo, mi regreso y mi presencia entre ustedes les proporcionarán nuevos motivos de orgullo a Cristo Jesús. Bien. Yo quisiera ya estar con Dios, pero si el Señor me tiene aquí, que nos sirva a todos para ayudar a los que todavía están lejos o lo conocen a media o lo miran así medias tintas. Pidámosle al Señor la gracia de sabernos ciudadanos del cielo. Rezamos a nuestra patrona y reina en esa oración que desde antiguo repetimos. Le decimos que queremos que ella nos haga peregrinar de esta patria terrenal a la patria inmortal del cielo, donde queremos alabar y bendecir a Dios para siempre. Celebramos estas fiestas patrias. Nos gozamos de ver nuestra bandera al tope. Hoy día, ¿quién no pasó por un rato, aunque fuera por la tele, viendo a los milicos marchar con cariño? Es como una tradición. Y algunos aquí marcharon en esa elipsis y gozaron haciéndolo y llevan en el corazón grabado ese juramento a la bandera. Y todos nos beneficiamos de ese servicio a la patria. Cada uno sabe dónde le toca servir a Chile y dónde el Señor te ha puesto para que trabajes, porque este querido Chile, largo y angosto, sea de verdad y trate de ser de verdad una copia feliz del Edén. Desde chico tengamos ese amor a esta tierra donde el Señor quiere que construyamos el cielo, pero no nos quedemos apegados aquí ni encadenados a ella, porque lo que aquí gozamos es un pálido reflejo, un pequeño anticipo de lo que en la patria celestial Él nos tiene dispuesto. Por eso entonces, gocémonos de ir a trabajar a la viña del Señor. No esperemos ociosos en la plaza, sino pongámonos mano a la obra, al tiro. Y gocemos cuando toque el día de entrar a gozar de la gloria. Pidámosle al Señor esa gracia de poder salir con Él a buscar a los ociosos en la plaza a cada rato, para mostrarle a muchos la alegría de ser de Dios y contagiarlo. Conversemos con Santa María, que ella nos ayude a ser instrumentos de Dios en el medio del mundo.

0: al Señor, a Él honor y gloria por los siglos de los siglos. Hagamos juntos oración, renovando con alegría nuestra pertenencia a esta familia que es la Iglesia. Creo en Dios Padre Todopoderoso, Creador del cielo y de la tierra. Creo en Jesucristo, su único Hijo, nuestro Señor, que fue concebido por obra y gracia del Espíritu Santo. Nació de Santa María Virgen, padeció bajo el poder de Poncio Pilato, fue crucificado, muerto y sepultado, descendió a los infiernos, al tercer día resucitó de entre los muertos, subió a los cielos y está sentado a la derecha de Dios Padre Todopoderoso. Desde allí ha de venir a juzgar a los vivos y a los muertos. Creo en el Espíritu Santo, en la Santa Iglesia Católica, en la comunión de los santos, en el perdón de los pecados, en la resurrección de la carne y en la vida eterna. Amén. Confiados al cielo, elevemos nuestra súplica.
1: Oremos por la Iglesia Universal para que anuncie con alegría que el Señor está cerca de quienes lo invocan y continúe mostrando al mundo la misericordia y la bondad de Dios. Con María roguemos al Señor.
0: Escúchanos, Señor, te rogamos.
1: Oremos por las autoridades y gobernantes de Chile para que trabajen con justicia y espíritu de servicio, buscando siempre el bien común y la dignidad de cada persona, especialmente los más necesitados. Con María roguemos al Señor.
0: Escúchanos, Señor, te rogamos.
1: Oremos por los que viven alejados de Dios, por los desanimados, desempleados y quienes se sienten que han perdido la esperanza, para que descubran que el Señor los llama siempre a trabajar en su viña y les ofrece su amor generoso. Con María roguemos al Señor.
0: Escúchanos, Señor, te rogamos.
1: Oremos por nuestro país, para que el amor de Dios y nuestros valores patrios nos ayuden para aprender a vivir sin envidia ni egoísmo, reconociendo con gratitud la bondad del Señor y haciendo de Cristo el centro de nuestra vida. Con María roguemos al Señor.
0: Escúchanos, Señor, te rogamos. Cada uno tiene alguna intención, póngala confiado en las manos de Dios.

por esas intenciones roguemos al Señor. Y encomendemos con cariño especial, singular en este día, a todos los hombres y mujeres que han jurado defendernos, cuidarnos, incluso poniendo en riesgo la propia vida, para que el Señor les retribuya el bien que hacen por la patria. Pidamos por nuestras autoridades y los desafíos que tienen en los tiempos que corren. Que el Señor los ilumine y ellos se dejen iluminar y guiar para ayudarnos a trabajar juntos por hacer de Chile un país de hermanos y volver a restaurar lo que hemos perdido. Roguemos al Señor. Y se nos pide encomendar a algunos difuntos. Ponga cada uno los propios, pero juntos también encomendemos a los que han dado la vida por la patria a lo largo de esta historia. Si hubiera alguno necesitado en el purgatorio, ¿cuánto gozará que nos acordemos de ellos? Para que también después intercedan por Chile desde el cielo. Roguemos al Señor. Acoge, Padre bueno, las súplicas de tus hijos. Todo lo pedimos a ti que vives y reinas por los siglos de los siglos.

Orad, hermanas y hermanos, para que este sacrificio mío y también de ustedes sea agradable a Dios Padre Todopoderoso. Acepta con bondad, Padre, las ofrendas de tu pueblo y por medio de este sacramento celestial, haz que se haga vida en nosotros cuanto proclamamos por la fe. Lo pedimos por Jesucristo, tu Hijo, nuestro Señor. Amén. Que el Señor esté con cada uno de ustedes. Levantemos el corazón. Demos gracias al Señor, nuestro Dios. En verdad, es justo y necesario, es nuestro deber y salvación, darte gracias siempre y en todo lugar. Señor, Padre Santo, Dios Todopoderoso y Eterno, porque reconocemos como obra de tu poder admirable haber socorrido nuestra débil naturaleza con la fuerza de tu divinidad y haber provisto el remedio en la misma debilidad humana. Así, donde estuvo nuestra ruina, obraste nuestra salvación por Jesucristo, Señor nuestro. Por Él adoran tu grandeza los ángeles que se alegran eternamente en tu presencia. Permítenos, Padre bueno, asociarnos a sus voces, cantando alegremente.

Santo eres en verdad, Padre, y con razón te alaban toda tu criatura, ya que por Jesucristo, tu Hijo, Señor nuestro, con la fuerza del Espíritu Santo, das vida y santificas todo, y congregas a tu pueblo sin cesar, para que ofrezca en tu honor un sacrificio sin mancha, desde donde sale el sol hasta el ocaso. Por eso, Padre, te suplicamos que santifiques por el mismo Espíritu estos dones que hemos separado para ti, de manera que se conviertan en el cuerpo y la sangre de Jesucristo, Hijo tuyo y Señor nuestro, que nos mandó celebrar estos misterios. Porque él mismo, la noche en que iba a ser entregado, tomó pan. Y dando gracias te bendijo, lo partió y lo dio a sus discípulos diciendo:

Del mismo modo, acabada la cena, tomó el cáliz, dando gracias te bendijo, y lo pasó a sus discípulos diciendo:

sangre, sangre de la alianza nueva y eterna, que será derramada por ustedes y por muchos para el perdón de los pecados.

0: aquí está el Señor. Qué alegría reconocerlo. Es el sacramento de nuestra fe. Proclamamos tu resurrección. Ven, Señor Jesús. Así, Padre, al celebrar ahora el memorial de la pasión salvadora de tu Hijo, de su admirable resurrección y ascensión al cielo, mientras esperamos su venida gloriosa, te ofrecemos en esta acción de gracias el sacrificio vivo y santo. Dirige tu mirada sobre la ofrenda de tu Iglesia y reconoce en ella la víctima por cuya inmolación quisiste devolvernos tu amistad, para que, fortalecidos con el cuerpo y la sangre de tu Hijo y llenos de su Espíritu Santo, formemos en Cristo un solo cuerpo y un solo espíritu.
1: Que Él nos transforme en ofrenda permanente para que gocemos de tu heredad junto con tus elegidos, con María, la Virgen Madre de Dios, los apóstoles, San José su esposo, los apóstoles, los mártires y todos los santos, por cuya intercesión confiamos obtener siempre tu ayuda. Te pedimos, Padre, que esta víctima de reconciliación traiga la paz y la salvación al mundo entero. Confirma en la fe y en la caridad a tu Iglesia peregrina en la tierra, a tu servidor, el Papa León, a nuestro Obispo Fernando, al orden episcopal, a los presbíteros y diáconos y a todo el pueblo redimido por ti. Atiende los deseos y súplicas de esta familia parroquial que has congregado en tu presencia en las vísperas del domingo, día en que Cristo ha vencido la muerte y nos ha hecho partícipes de su vida inmortal. Reúne en torno a ti, Padre misericordioso, a todos tus hijos dispersos por el mundo, a nuestros hermanos difuntos y a cuantos murieron en tu amistad. Recordamos especialmente a todos nuestros seres queridos que recordamos al inicio de la Eucaristía. A ellos, recíbelos en tu reino, donde esperamos gozar todos juntos de la plenitud eterna de tu gloria. Por Cristo, Señor nuestro, por quien concedes al mundo todos los bienes.

0: fieles al Señor que está aquí, digamos confiado la oración que Él nos regaló. Padre nuestro que estás en el cielo, santificado sea tu nombre. Venga a nosotros tu reino. Hágase tu voluntad en la tierra como en el cielo. Danos hoy nuestro pan de cada día. Perdona nuestras ofensas, como también nosotros perdonamos a los que nos ofenden. No nos dejes caer en la tentación y líbranos del mal. Líbranos de todos los males, Señor, y concédenos la paz en nuestros días, para que, ayudados por tu misericordia, vivamos siempre libres de pecado y protegidos de toda perturbación, mientras esperamos la gloriosa venida de nuestro Salvador Jesucristo. Señor Jesucristo, que dijiste a tus apóstoles: la paz les dejo, mi paz les doy. No tengas en cuenta nuestros pecados, sino la fe de tu Iglesia. Y conforme a tu palabra, concederé la paz y la unidad. Tú que vives y reinas por los siglos de los siglos.
1: Amén.
0: La paz del Señor sea siempre con cada uno de ustedes.
1: Y con tu espíritu.
2: Como hermanos en Cristo, compartamos un saludo de paz.
0: El Señor se nos regala. Dispongamos nuestro corazón a Él, aclamándolo como el Cordero.

Aquí está el Señor Jesús. Este es el Cordero de Dios que quita el pecado del mundo. Dichosos los invitados a la cena del Señor.

Alma de Cristo, santifícame. Cuerpo de Cristo, salva. Sangre de Cristo, embriágame. Agua al costado de Cristo, lava. Pasión de Cristo, conforta. Oh buen Jesús, oye. Dentro de tu llaga se esconde. No permitas que jamás me aparte de ti. Del enemigo malo, defiéndeme. En la hora de mi muerte, llama. Y mándame ir a ti para que con tus santos te alabe por los siglos de los siglos. Amén.

Te pedimos, Padre, que acompañe siempre con tu auxilio a los que alimentas con tu sacramento, para que en estos misterios recibamos los

algunos avisos parroquiales. Próximo domingo, 27, último domingo de septiembre, es tradición en Chile sacar a la Carmelita a la calle y dar público testimonio de nuestra fe, invocando su intercesión maternal. A las 3:30 parte la procesión desde la Plaza de Armas. A mí me toca ir con la Fundación La Rosa en torno al anda de la Sagrada Familia. Así que invito a que la familia parroquial también se junte ahí y ahí voy con las dos familias juntas. Entonces, y si alguien quiere ir a ayudarme a trasladar el anda de la Sagrada Familia, partimos antes desde la Fundación La Rosa tipo 1:30 para estar a las 3:30 ahí en la plaza, en el lugar donde tenemos que estar. Hay que estar en realidad a las 3. Así que eso. También vamos a, en este año, jubilar, pero eso va a ser en octubre para que lo tengan, peregrinar en familia a Maipú. Queremos invitar a esta peregrinación del domingo al centro de Santiago, a la Plaza de Armas, Día de la Virgen del Carmen, oración por Chile, pero también queremos en octubre peregrinar el 11 de octubre, el 14, perdón, para que se lo vayan reservando, 14 de noviembre, perdón, en pleno mes de María, ahí peregrinar a Maipú. Templo jubilar en este tiempo también. Que se note ese agradecerle a la Virgen María con cariño el que sea nuestra patrona y reina. El martes encomendamos especialmente a los enfermos, como cada martes último de mes. Y el lunes, los que quieran vengan a misa de las 20 horas para rezar especialmente con especial cariño por el que tengo aquí al lado. ¿Se lo puede acusar o no? Está de cumpleaños. Número cerrado. Así que ahí con cariño lo acompañamos. Pedimos al Señor la bendición. Llévenla también a sus hogares. Que el Señor esté con ustedes. Y que el Dios Todopoderoso los bendiga y los guarde. Con cariño lo acompañamos. Pedimos al Señor la bendición, llévela también a sus hogares. Que el Señor esté con ustedes.

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2: Las 21 horas y 51 minutos.
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1: Es la 1 de la madrugada y 30 minutos.

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1: Es la 1 de la madrugada y 37 minutos.

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2: Es la 1:00 a.m. y 49 minutos.

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1: Son las 2 de la madrugada y 59 minutos.

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2: Son las 4 de la madrugada y 13 minutos

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1: Son las 6 de la mañana y 28 minutos.

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1: Son las 6 de la mañana y 39 minutos.

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1: Son las 7 de la mañana y 15 minutos.

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3: Son las 7 de la mañana y 40 minutos.

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1: Son las 7 de la mañana y 50 minutos.

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3: Cooperativa, 8:30 minutos. 8:30 minutos.
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4: Expresidenta Bachelet desiste de su candidatura para dirigir Naciones Unidas. No me arrepiento de haber emprendido este gran desafío. Contribuimos a instalar en el debate que la próxima secretaria general debe ser una mujer de América Latina, declaró. El gobierno, por su parte, toma nota de la decisión y recuerda el retiro de su patrocinio tras evaluar elementos como la dispersión de candidatos en la región y su impacto en las posibilidades de éxito. Lluvias y fuertes vientos complicaron el desarrollo de algunas fondas en el centro-sur del país. Hay aviso por probables tormentas eléctricas desde Valparaíso hasta el Biobío. 13 personas han muerto en accidentes de tránsito en el marco de las fiestas patrias. Miles de vehículos retornan a la capital este domingo. Habrá peaje a Luca hasta el mediodía. Por primera vez con Gendarmería y el regreso de la PDI, parte de los hitos que marcaron la parada militar de este 19 de septiembre. Más de 10.000 efectivos desfilaron en la primera exhibición de las Fuerzas Armadas ante el presidente Kast. En Pitrufquén, región de la Araucanía, investigan 2 homicidios a personas de la tercera edad en hechos separados. Las víctimas, una mujer de 91 años y un hombre de 75. En el mundo, masivas protestas contra el gobierno de Milei en Argentina. La Casa Blanca le niega el acceso a 3 medios luego de que Trump los vetara. Y en el deporte, por Copa Davis, Chile pierde sus primeros partidos contra España. Este domingo al mediodía se viven los dobles y las chances de seguir en pelea. En el fútbol, Santiago Wanderers sub-20 no pudo contra el Real Madrid en la final intercontinental. 23 oros para Chile en los Odesur.
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4: ¿Qué tal? Muy buenos días, bienvenidos y bienvenidas a esta primera edición del diario de Cooperativa que hacemos hoy domingo 20 de septiembre de 2026, último día de celebraciones de fiestas patrias en donde ya se esperan para esta jornada los remates en las distintas fondas, esperando también que la lluvia que está pronosticada para esta jornada en gran parte del centro sur del país no empañe las celebraciones. Hay pronósticos de chubascos desde Valparaíso hacia el sur, en donde habrá una máxima de 16 grados para el puerto, 16 también la máxima en Santiago, a esta hora con cielos cubiertos. Rancagua, chubascos también pronosticados para la jornada, una máxima de 15 grados, 15 también en Talca, en Chillán, 14 para Concepción, donde anoche llovió mucho, muy fuerte. También hubo afectaciones en algunas fondas por la lluvia que cayó, también los fuertes vientos, habían rachas pronosticadas de hasta 80 kilómetros por hora, lo que se dejó sentir en el Biobío en la jornada de sábado. Para Temuco se esperan 13 de máxima, cielos cubiertos a esta hora. horas, Valdivia una máxima de 12, chubascos con vientos débiles durante esta jornada, 11 grados para Puerto Montt también con chubascos, ráfagas de viento de hasta 50 kilómetros por hora. Para Coyhaique, chubascos también, una máxima de 9 grados, 5 en Torres del Paine, en donde las precipitaciones son de agua nieve, y para Punta Arenas, el cielo con nubosidad parcial, una máxima pronosticada de 5 grados para el día de hoy. En el norte del país, 23 la máxima en Arica, cielos cubiertos, lo mismo en Iquique con 22, 18 en Antofagasta y la llovizna matinal, 27 en Copiapó y 18 la máxima en La Serena y Coquimbo, cielos nublados durante todo el día. Revisado el pronóstico del tiempo, comenzamos el diario de Cooperativa.
3: Cooperativa, 8:34 minutos. 8:34 minutos.
4: Y comenzamos con la noticia que marcó la tarde de ayer, tras los negativos resultados de los sondeos preliminares sobre su candidatura a la Secretaría General de Naciones Unidas. La expresidenta Bachelet anunció que no continuará en la carrera por el cargo. Brian Gálvez.
5: Tras los negativos resultados en los sondeos preliminares sobre su candidatura a la Secretaría General de Naciones Unidas, la expresidenta Michelle Bachelet anunció que no continuará en la carrera por el cargo. En un video publicado en sus redes sociales, la exmandataria señaló que, a pesar de haber ido contra la corriente, se siente orgullosa de haber levantado las banderas de lo que consideraba correcto en el debate mundial. También agradeció a los presidentes de Brasil y México por haber apoyado a su candidatura desde el primer momento, así como a los chilenos y chilenas que respaldaron su postulación.
6: Hoy anuncio que he decidido no continuar con la candidatura a la Secretaría General de Naciones Unidas. Algunos creerán que no eran los tiempos para una candidatura como la que quise representar. No me arrepiento de haber emprendido este gran desafío. Contribuimos a instalar en el debate global que la próxima secretaria general debe ser una mujer de América Latina. Agradezco muy especialmente a los presidentes de Brasil, Ignacio Lula da Silva, y de México, Claudia Sheinbaum, que respaldaron esta candidatura desde el primer día con generosidad y convicción.
5: Por su parte, el viceministro del Interior y de Segigop, Claudio Alvarado, al ser consultado por la candidatura de Bachelet a la Secretaría General de Naciones Unidas, reafirmó la postura del gobierno y sostuvo que no contaba con una base de apoyo sólida.
7: El gobierno ha sido muy claro desde, incluso antes de asumir, de que era una candidatura a la cual no se le veía una base de apoyo sólida, y por lo tanto el gobierno tomó una decisión.
5: Por su parte, el presidente de la Cámara de Diputadas y Diputados, Jorge Alessandri, señaló que Bachelet no era la mejor exponente para ocupar este cargo. En tanto, la presidenta del Senado, Paulina Núñez, sostuvo que no le corresponde opinar sobre una candidatura que no fue respaldada por el gobierno de Chile.
8: Nosotros sentimos que las reformas realizadas por la presidenta Bachelet en su segundo gobierno especialmente habían sido malas para Chile. Y si fueron malas para Chile, mal podríamos que querer mandar eso como ejemplo para el resto de los países de América, y evidentemente el resultado que está teniendo demuestra nuevamente que el gobierno estaba en lo correcto y que desde nuestro partido también estábamos en lo correcto.
9: En mi caso, como presidente del Senado, no me corresponde evaluar una campaña electoral ni menos de una candidata que no ha sido apoyada o no ha sido la candidata directamente del gobierno de Chile.
5: A estas declaraciones de los máximos representantes de ambas cámaras se han sumado voces de distintos sectores políticos, mientras desde el oficialismo se han respaldado dado los argumentos expuestos por el gobierno, desde la oposición han destacado el liderazgo y la trayectoria nacional e internacional de Michelle Bachelet tras su decisión de bajarse de la carrera por la Secretaría General de Naciones Unidas.
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4: Con la inclusión de Gendarmería y la vuelta de la PDI, se desarrolló la Gran Parada Militar 2026. Contó con el desfile de más de 10.000 efectivos y se convirtió en la segunda de mayor duración del siglo XXI. Cristian Aburto con la información.
10: En el marco del Día de la Gloria del Ejército se llevó a cabo la versión número 111 de la Parada Militar, evento que se desarrolla cada año desde 1915 y esta edición en la que tuvo más funcionarios participando en 17 años. Fueron más de 10.200 los efectivos que desfilaron por la elipse del Parque O'Higgins, tanto del Ejército, la Armada, la Fuerza Aérea, Carabineros, la Policía de Investigaciones, que vuelve luego de 3 años ausente, y también Gendarmería, que participa por primera vez al pasar a depender del Ministerio de Seguridad Pública. Las instituciones pusieron a disposición a su personal, pero también a su fuerza militar armamentista, y el enfoque que se le dio al evento es la demostración de la fuerza que hubo en los despliegues que se han realizado en el último tiempo, como el trabajo en la macrozona sur, en la frontera norte, en catástrofes que se han registrado y en el territorio antártico. Esta parada militar es la primera del presidente de la República, José Antonio Kast, y él fue quien autorizó su realización a solicitud del general Sebastián García Huidobro, jefe de las fuerzas, quien fue el encargado de la coordinación en terreno del desfile. El teniente coronel Cristian Salinas, vocero oficial del ejército para esta parada militar, recalcó la importancia que tiene para las Fuerzas Armadas este evento anual.
11: Es una de las más grandes de los últimos 17 años. Para nosotros representa la cercanía que nos tenemos hacia la tradición republicana que tenemos de rendir honores al presidente de la República, a la autoridad de los referentes lugares y también la cercanía que tenemos con la comunidad. Finalmente, hacer una buena representación, una buena demostración, que la ciudadanía conozca lo que tenemos, lo que somos y lo que está a disposición de ellos.
10: Una de las novedades de la Gran Parada Militar 2026 fue la presencia de los carros MOWAC de transporte de personal, los que han sido utilizados recientemente en distintas emergencias, pero sin lugar a dudas, lo que más deslumbró al público fue el sobrevuelo de los aviones de la Fuerza Aérea. En la instancia, el ministro de Seguridad Pública, Martín Arrau, afirmó estar contento con las cifras de postulantes a algunas de las Fuerzas Armadas.
12: Sí, por orgullo que tenemos una cifra récord de postulantes a las Escuelas Oficiales de Carabineros, y lo mismo está pasando en otras instituciones, y ese cambio de ánimo, ese respeto a la autoridad, también algunas leyes que estamos pasando que son aumento de presupuesto en remuneraciones a nuestras policías, precisamente son alicientes que tienen que ver con la ejecución presupuestaria, pero que nos llevan a pronosticar que tendremos más fuerza policial en las calles y con mayor decisión.
10: Desde el mundo político, el presidente de la Cámara de Diputadas y Diputados, Jorge Alessandri de la UDI, indicó que este evento es una señal de la fuerza militar del país. Por su parte, la senadora socialista Paulina Bogdanovich afirma que es una demostración de que Chile defiende su soberanía.
8: Evidentemente, esta gran parada militar es un rito republicano, pero además en momentos complicados en el mundo, en el planeta, cada señal debe ser analizada, el despliegue militar, el profesionalismo, el amor por la patria.
13: Hay que relevar la importancia que tiene el ejército y evidentemente en momentos donde también a veces algunos empiezan a tratar de instalar temas, creo que es bien importante una demostración, por supuesto, la defensa irrestricta a nuestra soberanía.
10: Fueron 3 horas y 15 minutos las que duró la Gran Parada Militar 2026, la segunda más extensa del siglo XXI. Transcurrió en total normalidad con una presencia masiva de público, tanto familiares de los participantes como personas que no querían perderse el evento. Todo en el marco de la celebración del Día de la Gloria del Ejército este 19 de septiembre.
4: Y seguimos con las fiestas patrias, pero esta vez en Las Fondas, en donde se destaca la alta afluencia de público y la buena venta durante la tercera jornada, pese a los altos precios que acusan los asistentes. Carla Fernández con todo el detalle.
14: Las Fondas han marcado las celebraciones de fiestas patrias durante estos días con música en vivo, cueca, juegos tradicionales y una amplia oferta gastronómica que ha convocado a miles de personas en distintos puntos del país. En Santiago, el Parque O'Higgins ha sido uno de los principales escenarios donde la Gran Fonda de Chile abrió sus puertas el pasado jueves 17 de septiembre. Solo durante la primera jornada, más de 30.000 personas llegaron al recinto, según el balance entregado por la organización y el municipio. La celebración también se ha extendido a otros sectores de la capital, como el Parque Estadio Nacional, donde se desarrolla la Fonda Corazón de Chile. Algunos asistentes comentaron al micrófono de Cooperativa cómo vivieron esta jornada de celebración.
15: La verdad que lo estoy pasando súper bien. Bueno, he venido 3 años seguidos acá y la verdad que todos los años ha sido diferente. Los cambios que hay acá, ahora hay mucha más gente que el año pasado, los precios igual están un poquito más elevados, pero igual se puede consumir algo. Nosotros acá estamos tomando terremoto para chorip, salchipapa y michelada.
16: Mira, súper bien, a pesar que hay harta gente, pero los precios muy bien, una promo muy buena. Me ha gustado harto venir aquí al Parque O'Higgins. Siento que los precios no están disparados, pero muy bien, a no ser que haya mucha gente.
17: ¿Y qué es lo que has tomado?
16: Lo que me ha tomado, terremoto y una cervecita me tomé por ahí, pero al bolsillo queda bien.
14: Las fondas entran en su recta final y hoy será la última jornada de varias de las principales celebraciones en la capital. Han sido días marcados por la música, la gastronomía y las tradiciones chilenas, pero también por el trabajo de los fonderos, quienes hacen un balance de cómo han estado las ventas durante estas fiestas patrias.
17: Demasiado bueno, mi amor. Mucha gente más que el año pasado. Todo bien. Gracias a Dios, todo se ha vendido bastante, mucha gente, mucha seguridad, todo bueno.
16: Súper bien, la verdad. La gente le gusta mucho nuestro producto, como los terremotos, como los chaguarmas, las hamburguesas y todas esas cosas, las papitas y todo eso. A comparación con el año pasado, yo creo que la gente está tomando más que comiendo.
14: En tanto, las autoridades ya se preparan para el retorno de cerca de 180.000 vehículos a la región metropolitana durante esta jornada, por lo que se implementará el peaje a Luca entre las 7 de la mañana y el mediodía en distintos puntos de las rutas 5 y 68. Esto mientras el balance deja 136 siniestros viales y 13 personas fallecidas, cifra que representa un aumento del 86% respecto del mismo periodo del año pasado. Ante este escenario, las autoridades reiteraron el llamado al autocuidado y especialmente a no consumir alcohol si se va a conducir.
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3: Cooperativa, 8:45 minutos. 8:45 minutos.
4: Vamos con el deporte y Chile, que perdió sus primeros partidos en el inicio de la llave de Copa Davis frente a España. Y en el fútbol, Santiago Wander sub-20 cayó con el Real Madrid en la final intercontinental. Rodrigo Gómez con la información.
18: Chile comenzó con dos derrotas su presentación frente a España por Copa Davis. Los partidos se disputaron en el Court Central Anita Lizana del Estadio Nacional. En el primer turno, Alejandro Travilo, 28 en el ranking ATP, perdió frente a Daniel Mérida, número 41 del escalafón. Tavilo cayó por 5-7, 6-3 y 6-3. Entregó sus explicaciones sobre la derrota.
19: Sí, duele muchísimo. Sabía que era un punto importante, clave. Había empezado muy bien y duele un poco porque siento que fue como un par de juego que se me fue y no pude recuperar los quiebres y... algo que voy a tener que ver qué pasó y nada, tratar de trabajar eso, pero sí, una derrota dura.
18: En el segundo partido, Cristian Garín, 133 del ranking, sufrió una dura caída ante Rafael Jodar, que está en el puesto 14 del ATP. Garín cayó por 6-0 y 6-2. La dura derrota deja a la llave 2-0 a favor de los españoles. Hoy, en el juego de dobles, se miden Alejandro Tavilo y Tomás Barrios contra Pedro Martínez y Jaime Munar. Luego, en los individuales agendados y se estira la llave, Alejandro Tavilo se mide con Rafael Jodar, mientras que en el segundo turno, Cristian Garín se enfrenta a Daniel Mérida. En el fútbol, Santiago Wanderers sub-20 perdió la final intercontinental frente al Real Madrid. El encuentro se jugó en el estadio Santiago Bernabéu y los caturros cayeron por 3-1. Además, lamentaron 7 cartulinas amarillas y 3 expulsiones. El capitán Lucas Avendaño reflejó el pesar del equipo luego de la derrota en la final.
20: Bueno, sí, creíamos y podíamos. Tuvimos momentos muy buenos. Lamentablemente nos condicionaron a roja. Ya después me molesta lo de los árbitros en el sentido de, no me gusta poner excusas, pero en el sentido de que sean polacos, que no podamos comunicarnos con ellos. Es vergonzoso para mí eso, pero bueno, no me gustan las excusas y nada. Totalmente agradecido de la gente que nos vino a apoyar, de la gente que está en Chile, que no pudo venir, pero nos está apoyando igual. Y nada, agradecer nada más. Sí, o sea, los fouls más mínimos se los cobraban, a nosotros no. Las expulsiones nos condicionaron todo, pero no hay excusa, ellos juegan bien.
18: En la Liga de España, el Betis de Manuel Pellegrini visita al Deportivo La Coruña a las 13:30 horas de hoy. El Oso de Sur, el Team Chile, sigue cosechando medallas de oro. Alcanzaron el primer lugar en natación artística las hermanas Soledad y Trinidad García y la dupla de Teodora Garrido y Nicolás Campos. En el judo, Tomás Briceño se quedó con el oro tras vencer al venezolano Samuel Corso y también se colgó la medalla dorada el equipo de voleibol femenino que se impuso 3-0 a Paraguay. El esquiador Martín Labra también sumó una presea dorada. Fue la información del deporte para el diario de Cooperativa.
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3: Cooperativa, 8:48 minutos. 8:48 minutos.
4: El ministro Arrau afirma que se está reuniendo con parlamentarios para destrabar la tramitación de la reforma de seguridad. El oficialismo pide realismo legislativo para su aprobación, mientras que en paralelo comienza la estructuración de la propuesta del gobierno para la ley de presupuestos 2027. Paula Lillo.
1: 10 días quedan para que venza la urgencia simple de la reforma constitucional de seguridad que impulsa el gobierno, proyecto que aún no logra reunir los votos necesarios en el Senado. La principal controversia de esta propuesta, que forma parte de la agenda contra el crimen organizado y el terrorismo, ACOT, se centra en la creación de un nuevo estado de excepción para enfrentar amenazas graves. Esto dado que su diseño original le permitiría al presidente decretar la medida por 120 días y renovarla por otros 120 más sin la autorización del Congreso. Frente a esto, el ministro de Seguridad, Martín Arrau, aseguró que se ha reunido con parlamentarios para buscar acuerdos que permitan destrabar la tramitación de la reforma.
21: Esta semana veremos reglas de uso de la fuerza, infraestructura crítica, la ley de que mejora remuneraciones en carabineros y otras. Y nos falta una de ellas, que es precisamente esta ley que busca perseguir con mayor fuerza las organizaciones criminales y un nuevo estado de excepción constitucional. He estado hablando con los parlamentarios, le hemos dado tiempo, todo el tiempo que sea necesario para que ellos lleguen a algún acuerdo de mejora de esa propuesta que hemos hecho para prosperar hacia tener esa herramienta. Lo hemos dicho, si es que hay que modificar el nombre de estado de excepción o modificar el que existe, si es que hay alguna de las cosas que hemos propuesto que hay que bajarla a rango legal, estamos totalmente disponibles.
1: Hay reacciones al respecto desde el Congreso. La presidenta del Senado, Paulina Núñez, de Renovación Nacional, emplazó al Ejecutivo a dejar que el Senado, a través de los senadores Andrés Longton, también RN, y Arturo Esquella, de Republicanos, encaucen la discusión. Ambos fueron encomendados por el gobierno para elaborar un diseño del proyecto que tenga viabilidad tanto en la Comisión de Constitución como en el Pleno.
9: Realismo legislativo. No nos olvidemos que aquí se necesitan 29 votos para poder aprobar esta reforma constitucional. Por lo tanto, yo espero y le pido al Ejecutivo que deje que el Senado siga encauzando esta discusión. Escucharnos siempre va a facilitar un consenso, un acuerdo, encontrarnos. Yo creo que llegó el momento de entender que ya no estamos en una etapa de instalación, por lo tanto esa mayor coordinación es un mínimo, es un desde para poder ir despachando proyectos de ley.
1: En la otra vereda, el senador socialista de la Comisión de Seguridad, Juan Luis Castro, afirmó que cree que la reforma no se terminará llevando a cabo por falta de respaldo político.
22: Lo más probable es que se vence el plazo de la urgencia que tiene la reforma de seguridad y no se vaya a ver, porque no tiene acuerdo. Lo más probable es que esto se vaya apagando rápidamente por falta de acuerdo, porque este fue un traspié del gobierno y del Ministerio de Seguridad. Creer que reformando la Constitución se atacaba mejor al crimen organizado, la verdad es que era no observar la realidad de hoy, los instrumentos necesarios para fortalecer ese combate que todos queremos dar, pero con herramientas útiles, no con aquellas que generan más dificultad, más disociación y pérdida de libertades individuales.
1: En paralelo comienza también la conversación por la ley de presupuestos para el próximo año en La Moneda. El foco estaría en los ministerios reactivadores, que según el criterio del gobierno serían obras públicas, vivienda y posiblemente salud. Por su parte, la seguridad seguiría siendo prioridad, con la expectativa de que se le entreguen recursos adicionales a las instituciones ligadas a ese sector. El ministro Arrau aseguró que espera que el aumento del presupuesto se traduzca en el incremento de las remuneraciones de las policías, con el fin de que crezca la dotación policial.
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4: Nos vamos ahora a la región de Valparaíso. Encuentran el cuerpo del hombre de 33 años que se encontraba desaparecido mientras nadaba en el mar de Concón. Elizabeth fue en salida con el detalle.
23: Un amplio operativo desplegado por mar, aire y tierra permitió localizar durante la mañana de este sábado el cuerpo sin vida de un hombre de 33 años quien se encontraba desaparecido desde la tarde del viernes luego de ingresar al mar en el sector de la desembocadura del río Aconcagua en Concón. La emergencia se activó luego de que un familiar alertara a la autoridad marítima sobre la desaparición, dando inicio a un dispositivo de búsqueda coordinado a través del número de emergencia marítima 137. En las labores participaron unidades de la Armada, botes salvavidas y un helicóptero naval. También la Policía Marítima, bomberos, carabineros y personal civil. El cuerpo se fue encontrado durante la mañana por un buzo que formaba parte del operativo de rastreo desplegado en la zona. El capitán de puerto de Valparaíso, capitán de fragata Jacob Silva, entregó antecedentes sobre el procedimiento y las labores realizadas para dar con el paradero del hombre.
2: Más de 100 personas participaron en esta rebusca, en donde destaca la participación del bote salvavidas, Carabineros de Chile, la Municipalidad de Concón, equipos del Grupo de Respuesta Inmediata de la Armada de Chile y todos los medios aéreos de superficie y terrestres que se colocaron a disposición. Damos las gracias a todas estas instituciones que nos ayudaron a poder finalmente encontrar a la persona que se encontraba desaparecida y de la misma forma efectuamos un llamado a la comunidad a no bañarse en lugares que no están habilitados para ello, como es el caso de la desembocadura del río Aconcagua.
23: Tras el hallazgo, los antecedentes fueron puestos a disposición de las autoridades correspondientes para determinar las circunstancias en que ocurrió el fallecimiento.
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4: Nos vamos ahora a la región de la Araucanía, puntualmente a la comuna de Pitrufquén, donde se registraron en la última jornada dos hechos de carácter policial. El primero, el asesinato de una mujer adulta mayor, 91 años, que fue encontrada en su domicilio por un familiar. No se descarta la hipótesis del robo. Escuchamos a la fiscal Vania Arancibia.
5: Un familiar directo de la víctima vino a visitarla y pudo constatar de que se encontraba sin vida. Se trata de una mujer de la tercera edad, de 91 años de edad, y que presenta lesiones evidentemente atribuibles a terceras personas. De la revisión del sitio del suceso, se puede determinar que hubo registro de las pertenencias de los muebles que existen en el interior de la casa, y por lo tanto, una hipótesis que no se puede descartar es el robo.
4: Por otra parte, también en Pitrufquén investigan el homicidio de otro adulto mayor de 71 años que fue encontrado sin vida al exterior de su domicilio en el sector Alto Mirador. El Ministerio Público y la Policía de Investigaciones se materializaron en el lugar para llevar adelante las diligencias en torno al autor y a los motivos que gatillaron este hecho. Sin vida al exterior de su domicilio en el sector Alto Mirador. El Ministerio Público y la Policía de Investigaciones se materializaron en el lugar para llevar adelante las diligencias.

0: Soccer de América Latina, declaró. El gobierno, por su parte, toma nota de la decisión y recuerda el retiro de su patrocinio tras evaluar elementos como la dispersión de candidatos en la región y su impacto en las posibilidades de éxito. Lluvias y fuertes vientos complicaron el desarrollo de algunas fondas en el centro-sur del país. Hay aviso por probables tormentas eléctricas desde Valparaíso hasta el Biobío. 13 personas han muerto en accidentes de tránsito en el marco de las fiestas patrias. Miles de vehículos retornan a la capital este domingo. Habrá peaje a Luca hasta el mediodía. Por primera vez con gendarmería y el regreso de la PDI, los hitos que marcaron la parada militar de este 19 de septiembre. Más de 10.000 efectivos desfilaron en la primera exhibición de las Fuerzas Armadas ante el presidente Kast. En Pitrufquén, región de la Araucanía, investigan 2 homicidios a personas de la tercera edad en hechos separados. Las víctimas, una mujer de 91 años y un hombre de 75. En el mundo, masivas protestas contra el gobierno de Milei en Argentina. La Casa Blanca le niega el acceso a 3 medios de comunicación luego de que Trump los vetara. Y en el deporte, Team Chile suma 23 oros en los Juegos Odesur. En el fútbol, Santiago Wanderers sub-20 no pudo contra el Real Madrid en la final intercontinental. Y por Copa Davis, Chile pierde sus 2 primeros partidos contra España. Este domingo al mediodía se viven los dobles y la chance de seguir en pelea será transmisión de Cooperativa Deportes.
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0: Y dejamos hasta aquí la revisión de las noticias. Muchas gracias por informarse con nosotros. 13 grados la temperatura actualmente en Santiago. Cielos cubiertos, uno que otro rayo de sol que intenta aparecer en el cielo capitalino, cuando se mantiene el pronóstico de chubascos débiles para gran parte de esta jornada. También posibles vientos de hasta 40 kilómetros por hora y tormenta eléctrica. Es parte del pronóstico de la Dirección Meteorológica para la Región Metropolitana a esta hora. Llueve también en el centro sur del país, desde el Maule y el Ñuble. Está pronosticado de que continúen las precipitaciones durante esta jornada. Vamos a estar atentas al desarrollo de eso también en las próximas horas, al balance de carreteras que entregarán las autoridades con los vehículos que han salido de la Región Metropolitana, a los que ya iniciaron el retorno, y también las víctimas que se han producido en las carreteras producto de este fin de semana largo de fiestas patrias. Por ahora nos despedimos, que tengan una linda mañana, ya nos reencontramos más adelante en una nueva síntesis informativa. Buenos días.

0: Hola amigas y amigos, bienvenidos y bienvenidas a una nueva edición de Chile Rural, una edición especial, por supuesto, como siempre, como todos los años, los vamos a acompañar en este fin de semana de fiestas patrias, con una programación especial, valga la redundancia, con una compañía de la mejor música chilena, algunos temas, datos interesantes que tienen que ver con nuestras festividades, y por supuesto que tenemos una sorpresa muy especial, una sorpresa cultural, que ya vamos a tener más adelante en este programa. Comenzamos inmediatamente, ¿les parece? Junto a Christian Blower, en la edición de Sonido, que les habla Luis Órdenes, les damos la bienvenida a este especial de Chile Rural en Fiestas Patrias.
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Estamos en Chile Rural en este especial de Fiestas Patrias. Bueno, una de las cosas características en este tiempo, ¿no? Sabemos que, digamos, el campo y el mundo rural es algo que se consume en buena parte del año, ¿no? Pero sobre todo en las zonas más urbanas, en las ciudades, en las urbes. Durante este periodo, más que nada, vemos y podemos degustar, ¿no?, la chicha, la famosa chicha. Bueno, no sé si ustedes saben cuál es el origen de la chicha, que es un brebaje que preparaban desde tiempos remotos los pueblos precolombinos del norte del país, ¿ya? Nuestros pueblos originarios. La materia prima usada en ese entonces correspondía principalmente a granos y semillas previamente machacadas, los cuales se hacían fermentar, por supuesto. Con la llegada de los españoles a Chile, se difundió por casi todo el territorio el cultivo de la vid y del manzano, especies que aportaron con nueva materia prima a la elaboración de una chicha con mayor aceptación que la conocida hasta entonces. El consumo de chicha formaba parte de las costumbres ancestrales y de ritos religiosos tradicionales, y por eso que se vincula a la vida social y a los momentos más importantes y fundamentales de las personas, entre ellos, por supuesto, las fiestas patrias. Aunque algunas materias primas han ido variando con el tiempo, al igual que las técnicas de preparación, este brebaje sin duda seguirá siendo parte de nuestra cultura y compañera de múltiples actividades comunitarias, así como de reuniones sociales, especialmente en el mundo rural. Bueno, ¿y en qué hay que fijarse al momento de comprar chicha? El Servicio Agrícola y Ganadero SAC recomienda a quienes quieran adquirir chicha tener en cuenta que el producto no debe presentar los siguientes problemas. No debe tener ningún olor extraño, o sea, debe tener buen aroma, entre fruta y vino. No debe tener sabor a sacarina o endulzantes, tiene que ser natural, por supuesto. Tampoco debe haber partículas en suspensión en el líquido. Y en caso de tener dudas, usted puede exigir, por supuesto, verificar la procedencia de la chicha con documentación de respaldo que debe tener quien la comercializa. Así que, a no ser que sea una producción propia, suya, de algún conocido, un amigo, por supuesto, de confianza, que usted tenga certeza del origen y de la preparación de ese brebaje, usted puede exigir verificar la procedencia en el caso de compra o de conseguirla de otra forma. Y en caso que no le presenten esa documentación, por supuesto que es mejor evitar adquirirla y mucho más consumirla. Es parte de los temas que revisamos en este especial de Fiestas Patrias en Chile Rural.

0: Bueno, amigas y amigos, se lo adelantaba al inicio del programa que les teníamos una sorpresa en esta edición especial de Fiestas Patrias, porque en el marco de estas festividades, Fucoa lanzó la segunda temporada de los radioteatros y relatos animados de nuestra tierra, relevando la importancia de la cultura rural y campesina como parte fundamental de las raíces y la identidad de Chile. El proyecto, acogido por la Ley de Donaciones Culturales y financiado por la Fundación Piñera Morel, busca rescatar el patrimonio cultural inmaterial, transformando los cuentos ganadores del histórico concurso Historias de Nuestra Tierra, vigente desde 1992, en 5 radioteatros y 5 videos animados gratuitos para toda la comunidad, buscando acercar estas historias a la mayor cantidad de personas. Esta segunda temporada de radioteatros y animaciones de nuestra tierra ya está disponible online para todo el público en los sitios web www.historiasdenuestratierra.cl y www.radiominagri.cl, junto con el canal de YouTube de Fucoa y Spotify de Radio Minagri Agro Podcast. Bueno, y a continuación queremos invitarles a escuchar aquí en Chile Rural un capítulo de esta segunda temporada de los radioteatros de nuestra tierra. Durante un inolvidable verano en la selva valdiviana, un juego con walkie-talkies conecta a dos primas con la misteriosa voz de una niña local. Así comienza una entretenida búsqueda entre los rincones de Curiñanco, dando vida a una historia sobre la amistad, la magia de las vacaciones y los mensajes que buscan llegar a su destino. Este radioteatro está basado en el cuento Aló Gabriela, de Asia Contese, de la región metropolitana, una de las obras ganadoras del concurso Historias de Nuestra Tierra 2025. Con las voces de las actrices Magdalena Pérez y Alejandra Iturriaga, de la compañía Fogón de Cuentos, y la actriz invitada Abigail Bayuk. Escuchemos a continuación.
1: Capítulo 2. Aló Gabriela.
2: Todos los veranos, con mi familia, viajamos al sur. Pero esta vez nos acompaña mi prima Lara, que viene desde Uruguay a pasar unas semanas con nosotros.
3: Chicas, antes de que peleen por el asiento al lado de la ventana, les traje algo.
4: ¿Qué nos trajiste, tía?
2: ¡Ay, a ver!
4: ¡Walkie-talkies!
2: ¡Sí, son de verdad!
3: Para que jueguen en el bosque, pero sin perderse.
4: ¿Y cómo se usan?
2: A ver, parece que de aquí se encienden.
5: Power on. 12.
3: ¿Cinturones 14, puestos?
2: 16. Dentro del auto, mientras viajábamos a toda velocidad, empezamos a probar nuestros nuevos medios de comunicación.
5: ¿Aló? ¿Me copias?
6: Se dice cambio.
5: ¿Aló? ¿Me copias?
6: Cambio. Copiado.
5: ¿Dónde queda Bonifacio? Cambio.
2: En Valdivia, una de las ciudades más lindas del sur de Chile. Cambio.
5: ¿Y dónde queda Valdivia? Cambio.
7: ¡Alerta! Hay un taco llegando al Salto de Laja.
8: ¿Quién habla?
5: ¡Cambio!
4: ¿Será que nos espían por las radios?
3: Son interferencias de otras frecuencias, chicas. Se les cuela la voz de algún camionero o de alguna radio AM.
4: ¡Ay! Apágalo mejor.
2: Tienes razón.
3: Niñas, les dejé una colación. ¿Podrían tomarse un juguito por mientras?
2: ¿Sí? Bueno, Lara, Bonifacio queda un poco más allá de Curiñanco, entre verdes cerros llenos de árboles, con la vista al mar más linda que yo he visto.
4: No puedo creer el tamaño de esas montañas. En Uruguay no hay.
2: ¿En serio? No te creo. ¿Cómo que es todo plano?
4: ¡Oh, planísimo!
2: ¡Mira, por allá las vaquitas!
4: Las vacas sí me parecen más normales.

0: 9 horas después, en Caleta Bonifacio.
1: Llegamos de noche, directo a cargar los walkie-talkies y a dormir. Pero al día siguiente nos levantamos temprano para que Lara pudiera conocer el bosque.
2: Y yo me quedo en el bosque. ¿Y vos? Vos me hablás desde la casa. ¡Anda!
1: No, tú eres más chica, así que yo me quedo y tú te vas para la casa.
2: ¡Ay, bueno! Pero después cambiamos.
1: ¡Dale!
3: ¡Sí, sí!
4: Asia, te veo. Estás cerca del árbol rojo grande. Cambio.
3: Ay, el árbol se llama Ryan. A ver, ¿dónde estás vos?
4: Te veo en la ventana de mi dormitorio. A mí me dejarás de ver antes de que digas Montevideo. Cambio.
1: Aquí debajo de este tronco nunca me va a pillar mi prima. Jaja, no me va a ver.
4: ¿Lara?
3: No fui yo. Cambio.
4: ¿Hola? ¿Hay alguien ahí? Cambio.
5: Hola, ¿cómo te llamas?
3: ¡Lara! ¡Cambio!
4: Yo Asia, ¿y tú?
5: Gabriela.
4: ¿Dónde estás, Gabriela?
5: En la caleta Bonifacio.
4: ¡Nosotras también!
5: Apuesto a que ustedes no son de acá.
3: No, tienes razón. Yo soy de Santiago.
2: Y yo soy de Montevideo, Uruguay. Estamos de vacaciones en familia, en una casa blanca con azul.
5: ¿Una casa cerca de la antena?
3: Sí, ¿acaso la ves?
5: Yo conozco todo por acá. ¿Sabían que en la caleta, si ayudan a los pescadores, les pueden regalar un pescado?
3: ¡Posta!
5: ¿Qué es posta?
3: Posta es verdad en uruguayo.
2: ¡Tenemos que juntarnos!
3: Espera, ¿dónde estás exactamente?
2: ¿Aló? ¿Gabriela?
3: ¿Aló? ¿Gabriela? ¿Estás ahí?
2: ¡Asia!
3: Esto no puede quedar así. Necesitamos conocerla. Voy para la casa. Cambio fuera.
0: Al día siguiente...
1: Esa tarde... bajamos a la caleta a almorzar empanaditas. Y eran muy grandes y estaban tan ricas. Después de almorzar, bajamos por el sendero que bordeaba la playa.
6: ¡Mira, Asia! Entre esas rocas hay una familia de gatitos. Hicieron una cuevita casa.
1: ¡Ay, qué bonitos! Y cada niña que veíamos, pensábamos...
6: ¿Será Gabriela?
1: Había muchos niños y niñas jugando con sus bicicletas al lado de la playa. Lara no tiene nada de tímida, entonces se acercó.
7: ¡Hola!
6: ¡Hola!
7: ¿Puedo jugar?
6: ¡Sí, Len! ¡Estamos jugando a la pinta!
7: ¡Pinta!
6: ¡Pinta!
7: ¡Sálvame aquí!
6: ¡Pinta!
7: ¡Pinta!
6: ¡Pinta! ¡Ay! ¡Ay! ¡Pinta! ¡Pinta!
7: ¡Aquí yo!
6: ¡Pinta!
7: ¡Sálvame! ¡Sálvame!
6: ¡No, pinta! ¡Ay!
1: Después de un rato...
6: Oigan, ¿conocen a Gabriela? ¿Cuál Gabriela?
1: La que habla por unos walkie-talkies.
6: Ah, sí, la de la escuela.
7: ¿Y cómo es?
6: La Gaby. Tiene el pelo largo. Es súper buena onda.
1: ¿Y la han visto por aquí hoy?
6: ¿Hoy? No, no la hemos visto. Ella vive por esa punta.
7: ¡Guau!
1: A los niños los llamaron sus papás para que volvieran a sus casas y se fueron con sus bicicletas. Nosotras seguimos paseando por la playa.
6: ¡Chau!
7: ¡Adiós!
1: ¡Chau! Ay, me dio lata no encontrar a Gabriela en la caleta, prima.
6: ¿Qué te dio qué?
1: Que me dio lata, po. Es cuando algo te entristece o desanima.
8: Buenas tardes, caserita. Pase a probar los mejores jugos naturales de la zona. ¿Qué iba a llevar, señorita caserita? ¿Juguito frambuesa, niñita?
6: ¿Tenemos uno para pasar la lata?
1: Bueno, ya. ¡Guau! ¡Está increíble! ¡Qué rico!
9: ¡Delicioso!
1: Los días que vinieron, seguimos intentando ubicar a Gabriela con nuestros walkie-talkies.
4: ¡Cambio, Gabriela! ¡Cambio! ¡Aló, Gabriela! ¿Me copias? ¡Gabriela! ¡Somos nosotras! ¡Gaby! ¡Queremos encontrarnos contigo! ¡Por favor! ¡Vimos a tus amigos!
10: Kilómetro 32, despejado. ¡Cambio fuera!
4: ¡Ay! ¡Se metió otro! ¡Gabriela! ¡Responde, por favor!
1: Pero Gabriela nunca volvió a contestar.
0: Bingo en la feria costumbrista.
11: Atención, atención a todos los visitantes de la Feria Costumbrista. Últimos cartones del Gran Bingo de Curiñanco. Premio mayor, un cordero y un pay de limón.
6: Si ganamos el cordero, Gabriela lo puede cuidar.
1: ¡Sí, qué buena idea!
11: Primer numerito, el 11.
1: ¡Lo tengo aquí!
6: ¡Vamos arriba!
1: Mirábamos a todas partes, buscando un pelo largo, una cara, una señal.
11: ¡Línea en la mesa 10! ¡Un aplauso!
1: Pero no era ella.
6: Capaz que no vino.
1: Capaz.
0: De regreso a la ciudad.
1: Volvimos a Santiago, sin conocerla.
4: ¡Aló, camioneros! ¡Cambio!
10: ¿Quién habla? ¡Cambio!
0: ¡Niñas!
1: Lara volvió a Uruguay.
6: ¡Chao, prima!
1: ¡Chao! ¡Hasta el próximo verano!
6: ¡Te quiero!
1: ¡Yo también! Yo entré a quinto básico, pero me quedó algo pendiente. Gabriela, nos hubiese gustado conocerte. Así que escribo este cuento a ver si lo lees. Y así podemos encontrarnos el próximo año. Nuestra casa está al lado de la antena. Podemos jugar en el bosque. Cambio y fuera.
12: Bueno, ahí escuchábamos entonces el radioteatro Aló Gabriela, que es parte de esta segunda temporada de radioteatros y relatos animados de nuestra tierra que ya están disponibles en el sitio web historiasdenuestratierra.cl y en radiominagri.cl para que usted pueda conocerlos y escucharlos completos, todos, toda la temporada, 5 episodios de radioteatros y 5 animaciones para que usted la pueda disfrutar junto a los suyos. Seguimos en Chile Rural.
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0: Bueno, amigas y amigos, como siempre debemos poner punto final a Chile Rural en este especial de Fiestas Patrias. Ha sido un gusto acompañarlos nuevamente como cada año con este especial musical, con datos también, temas interesantes que tienen que ver con nuestra chilenidad y tradiciones. Y yo no quiero dejarles de entregar buenas recomendaciones, por supuesto, como siempre. 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Y los brigadistas defienden lo que no se puede reemplazar. 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Y con esta información ponemos punto final a este especial de Fiestas Patrias en Chile Rural. Gracias por acompañarnos, que disfruten junto a sus seres queridos, junto a su familia, junto a sus amistades de estas Fiestas Patrias. Beba con moderación, por supuesto, y cuídese siempre, que lo pasen bien, que disfruten. Nos encontramos la próxima semana en un nuevo Chile Rural. Que estén bien, un abrazo. Chao, chao.
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3: Son las 9 de la mañana y 31 minutos.
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1: Son las 9 de la mañana y 51 minutos.

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3: Son las 9 de la mañana y 56 minutos.
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3: Son las 9 de la mañana y 56 minutos.
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1: Las 10 de la mañana y 14 minutos.
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3: Las 10 de la mañana y 17 minutos.
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3: Las 10 de la mañana. Y 43 minutos.
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3: Las 11 de la mañana y 12 minutos.
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1: Eres entre todas las mujeres, bendito es el fruto de tu vientre, Jesús.
2: Santa María, Madre de Dios, ruega por nosotros pecadores, ahora y en la hora de nuestra muerte. Amén.
1: Dios te salve María, llena eres de gracia, el Señor es contigo. Bendita eres entre todas las mujeres, bendito es el fruto de tu vientre Jesús.
2: Santa María, Madre de Dios, ruega por nosotros pecadores, ahora y en la hora de nuestra muerte. Amén.
1: Dios te salve María, llena eres de gracia, el Señor es contigo. Bendita eres entre todas las mujeres, bendito es el fruto de tu vientre, Jesús.
2: Santa María, Madre de Dios, ruega por nosotros pecadores, ahora y en la hora de nuestra muerte. Amén.
1: Dios te salve, María, llena eres de gracia, el Señor es contigo. Bendita eres entre todas las mujeres, bendito es el fruto de tu vientre, Jesús.
2: Santa María, Madre de Dios, ruega por nosotros pecadores, ahora y en la hora de nuestra muerte. Amén.
1: Gloria al Padre, al Hijo y al Espíritu Santo.
2: Como era en el principio, ahora y siempre, por los siglos de los siglos. Amén.
1: Oh Jesús mío, perdona nuestros pecados, líbranos del fuego del infierno, lleva al cielo a todas las almas, especialmente a la más necesitada de tu divina misericordia. Amén.
2: Jesús, manso y humilde de corazón, haz mi corazón semejante al tuyo.
1: María es madre de piedad, madre de gracia y madre de misericordia. Defiéndonos del enemigo en la vida y en la muerte. Amén. Amén. Cuarto misterio glorioso, la asunción de Nuestra Señora a los cielos.
2: Padre nuestro que estás en el cielo, santificado sea tu nombre, venga a nosotros tu reino, hágase tu voluntad en la tierra como en el cielo.
1: Danos hoy nuestro pan de cada día, perdona nuestras ofensas como también nosotros perdonamos a los que nos ofenden. No nos dejes caer en la tentación y líbranos del mal. Amén.
2: Dios te salve María, llena eres de gracia, el Señor es contigo. Bendita eres entre todas las mujeres, bendito es el fruto de tu vientre, Jesús.
1: Santa María, Madre de Dios, ruega por nosotros pecadores, ahora y en la hora de nuestra muerte. Amén.
2: Dios te salve María, llena eres de gracia, el Señor es contigo. Bendita eres entre todas las mujeres, bendito es el fruto de tu vientre, Jesús.
1: Santa María, Madre de Dios, ruega por nosotros pecadores, ahora y en la hora de nuestra muerte. Amén.
2: Dios te salve María, llena eres de gracia, el Señor es contigo. Bendita eres entre todas las mujeres, bendito es el fruto de tu vientre, Jesús.
1: Santa María, Madre de Dios, ruega por nosotros pecadores, ahora y en la hora de nuestra muerte. Amén.
2: Dios te salve María, llena eres de gracia, el Señor es contigo. Bendita eres entre todas las mujeres, bendito es el fruto de tu vientre, Jesús.
1: Santa María, Madre de Dios, ruega por nosotros pecadores, ahora y en la hora de nuestra muerte. Amén.
2: Dios te salve, María, llena eres de gracia, el Señor es contigo. Bendita eres entre todas las mujeres, bendito es el fruto de tu vientre, Jesús.
1: Santa María, Madre de Dios, ruega por nosotros pecadores, ahora y en la hora de nuestra muerte. Amén.
2: Dios te salve, María, llena eres de gracia, el Señor es contigo. Bendita eres entre todas las mujeres, bendito es el fruto de tu vientre, Jesús.
1: Santa María, Madre de Dios, ruega por nosotros pecadores, ahora y en la hora de nuestra muerte. Amén.
2: Dios te salve, María, llena eres de gracia, el Señor es contigo. Bendita eres entre todas las mujeres, bendito es el fruto de tu vientre, Jesús.
1: Santa María, Madre de Dios, ruega por nosotros pecadores, ahora y en la hora de nuestra muerte. Amén.
2: Dios te salve, María, llena eres de gracia, el Señor es contigo. Bendita eres entre todas las mujeres, bendito es el fruto de tu vientre, Jesús.
1: Santa María, Madre de Dios, ruega por nosotros pecadores, ahora y en la hora de nuestra muerte. Amén.
2: Dios te salve, María, llena eres de gracia, el Señor es contigo. Bendita eres entre todas las mujeres, bendito es el fruto de tu vientre, Jesús.
1: Santa María, Madre de Dios, ruega por nosotros pecadores, ahora y en la hora de nuestra muerte. Amén.
2: Dios te salve, María, llena eres de gracia, el Señor es contigo. Bendita eres entre todas las mujeres, bendito es el fruto de tu vientre, Jesús.
1: Santa María, Madre de Dios, ruega por nosotros pecadores, ahora y en la hora de nuestra muerte. Amén.
2: Dios te salve, María, llena eres de gracia, el Señor es contigo. Bendita eres entre todas las mujeres, bendito es el fruto de tu vientre, Jesús.
1: Gloria a Santa María, Madre de Dios, ruega por nosotros pecadores, ahora y en la hora de nuestra muerte. Amén.
2: Gloria al Padre, al Hijo y al Espíritu Santo.
1: Como era en un principio, ahora y siempre, por los siglos de los siglos. Amén.
2: Oh Jesús mío, perdona nuestros pecados, líbranos del fuego del infierno, lleva al cielo a todas las almas, especialmente a las más necesitadas de tu divina misericordia. Amén.
1: Jesús, Madre de gracia, Madre de piedad, Madre de gracia y Madre de misericordia, defiéndenos del enemigo en la vida y en la muerte. Amén. Quinto misterio, la coronación de la Santísima Virgen. Padre nuestro que estás en el cielo, santificado sea tu nombre. Venga a nosotros tu reino, hágase tu voluntad en la tierra como en el cielo.
2: Danos hoy nuestro pan de cada día, perdona nuestras ofensas como también nosotros perdonamos a los que nos ofenden. No nos dejes caer en tentación, líbranos del mal. Amén.
1: Dios te salve María, llena eres de gracia, Señor es contigo. Bendita eres entre todas las mujeres, bendito es el fruto de tu vientre, Jesús.
2: Santa María, Madre de Dios, ruega por nosotros pecadores, ahora y en la hora de nuestra muerte. Amén.
1: Dios te salve, María, llena eres de gracia, Señor es contigo. Bendita eres entre todas las mujeres, bendito es el fruto de tu vientre, Jesús.
2: Santa María, Madre de Dios, ruega por nosotros pecadores, ahora y en la hora de nuestra muerte. Amén.
1: Dios te salve, María, llena eres de gracia, Señor es contigo. Bendita eres entre todas las mujeres, bendito es el fruto de tu vientre, Jesús.
2: Santa María, Madre de Dios, ruega por nosotros pecadores, ahora y en la hora de nuestra muerte. Amén.
1: Dios te salve, María, llena eres de gracia, Señor es contigo. Bendita eres entre todas las mujeres, bendito es el fruto de tu vientre, Jesús.
2: Santa María, Madre de Dios, ruega por nosotros pecadores, ahora y en la hora de nuestra muerte. Amén.
1: Dios te salve, María, llena eres de gracia, Señor es contigo. Bendita eres entre todas las mujeres, bendito es el fruto de tu vientre, Jesús.
2: Santa María, Madre de Dios, ruega por nosotros pecadores, ahora y en la hora de nuestra muerte. Amén.
1: Dios te salve, María, llena eres de gracia, Señor es contigo. Bendita eres entre todas las mujeres, bendito es el fruto de tu vientre, Jesús.
2: Santa María, Madre de Dios, ruega por nosotros pecadores, ahora y en la hora de nuestra muerte. Amén.
1: Dios te salve, María, llena eres de gracia, Señor es contigo. Bendita eres entre todas las mujeres, bendito es el fruto de tu vientre, Jesús.
2: Santa María, Madre de Dios, ruega por nosotros pecadores, ahora y en la hora de nuestra muerte. Amén.
1: Dios te salve, María, llena eres de gracia, Señor es contigo. Bendita eres entre todas las mujeres, bendito es el fruto de tu vientre, Jesús.
2: Santa María, Madre de Dios, ruega por nosotros pecadores, ahora y en la hora de nuestra muerte. Amén.
1: Dios te salve, María, llena eres de gracia, Señor es contigo.
3: Bendita eres entre todas las mujeres, bendito es el fruto de tu vientre, Jesús.
2: Santa María, Madre de Dios, ruega por nosotros pecadores, ahora y en la hora de nuestra muerte. Amén.
3: Dios te salve, María, llena eres de gracia, Señor es contigo. Bendita eres entre todas las mujeres, bendito es el fruto de tu vientre, Jesús.
2: Santa María, Madre de Dios, ruega por nosotros pecadores, ahora y en la hora de nuestra muerte. Amén.
3: Gloria al Padre, al Hijo y al Espíritu Santo.
2: Como era en el principio, ahora y siempre, por los siglos de los siglos. Amén.
3: Oh Jesús mío, perdona nuestros pecados, líbranos del fuego del infierno. Lleva al cielo a todas las almas, especialmente la más necesitada de tu divina misericordia. Amén. María es madre de piedad, madre de gracia y madre de misericordia. Defiéndonos del enemigo en la vida y en la muerte. Amén. Dios te salve, reina y madre, madre de misericordia, vida, dulzura y esperanza nuestra. Dios te salve, a ti clamamos los desterrados hijos de Eva, a ti suspiramos gimiendo y llorando en este valle de lágrimas. Ea pues, Señora abogada nuestra, vuelve a nosotros tus ojos misericordiosos y después de este destierro muéstranos a Jesús, fruto bendito de tu vientre, oh clemente, oh piadosa, oh dulce siempre Virgen María, ruega por nosotros, Santa Madre de Dios, para que seamos dignos de alcanzar las promesas y gracias de nuestro Señor Jesucristo. Amén. Ave María Purísima,
2: sin pecado concebida.
3: Ave María Purísima,
2: sin pecado concebida.
3: Ave María Purísima,
2: sin pecado concebida.
3: En el nombre del Padre, del Hijo y del Espíritu Santo. Amén.
4: Tan sin respeto, digo yo, a la gente. Dios, que se pone puro a conversar, puro a conversar.

0: Buenos días, hermanas y hermanos en la fe. Las intenciones para esta Santa Misa son por los siguientes hermanos difuntos: Alejandra del Rosario Díaz Mora, Juan Miguel Díaz Araya, Raúl Pizarro Garay, Matilde Valenzuela Loaiza, familia Aguad Atuán, Sandra Centeno Toro, Carlos Eugenio Rojas Díaz, Albina Orrego, Ninoska Juliana Vara Saavedra, Prosperina Aguirre Marchán, Víctor Andrés Estay Lascano, Eloísa Eliana Plaza Plaza, Felipe Olivares Castro, Estela Martínez Césped, Elisa Olivares Martínez, José Camilo Toro Araya, Luis Armando Olivares Martínez, Lila Olivares Olivares, Saturnino Díaz Osandón, Catalina de los Ríos Ilisberger, Gustavo Vilches, Olivia Vilches, Margarita Geldres, Humberto Troncoso, José Troncoso, Herminda Melo, Matilde Ibaceta, Gladys Berríos, Lucy Pinilla, Isabel Contreras, María Estay. Por todos ellos roguemos al Señor.
1: Escúchanos, Señor, te rogamos.
0: Alfonso Olmos Ollanedel en su tercer aniversario, Ramón Cataldo Riquelme, Luis Olmos Olmos, Edmundo Pérez, Beatriz.

0: Beatriz Espinosa, Orlando Torrejón en su primer aniversario, María Gómez Enríquez, Guillermo Antonio González Carvajal, Leonel Ángel González Lemus, Margarita Latorre Centeno, Alba Rosa Arancibia Ríos, Pascual Barrientos, Orlando Barrientos, Ana Barrientos, Rosa Dubó Villegas, tercer mes de su fallecimiento, Francisca Montiel Aguilera, Germán Figueroa Fernández, Juan Figueroa Montiel. Por todos ellos roguemos al Señor.
1: Escúchanos, Señor, te rogamos.
0: Sara Muñoz Muñoz, Juan Díaz Muñoz, Juan de la Cruz Díaz Correa, Alicia Espinosa, Onofre Espinosa, María Astudillo, Romina Rubilar, José Orcelano Valencia Bruna, Andrea del Carmen Molina Molina, Doris López Molina, Juan Ollaneder, por todos ellos roguemos al Señor.
1: Escúchanos, Señor, te rogamos.
0: También en esta Santa Eucaristía vamos a pedir por los siguientes hermanos enfermos: Bernarda Rojas Barriento, Adriana Elizabeth Altamirano Villalobos, María Báez, Luis Acosta, Magdalena Amparo Aguilera Saavedra, Ana Sandoval Holguín, Tomás Molina Ramírez, Arturo Zapata, Matilda Lever Valdebenito, Manuel Eduardo Vilches Olivares, Nelly del Carmen Castillo Bascuñán, Hernán Delgado Rojas, Romina Aliaga, Óscar Mauricio Lobos Espinosa, Claudio Felipe Astudillo Puebla, María Romo, Bastián Guillermo Núñez Huerta, Sonia Lucas, Gabriel Murúa, Brisa Silva, Margot Huerta, Leslie Karen Salas Medina, Juan Fernando Aravena Mancilla, Renata Miranda, Luis Araya Castillo, Virginia Fernández, Benilde Urrutia, Padre Luis Núñez, Luis Armando Zúñiga Morales, Basilio Aravena, Eugenia Farías, Pamela Urtubia, Olga Vera, Constanza Donoso, Jorge Ahumada Vélez, Leonardo López Álvarez, Martín Díaz Valencia, Celinda Vargas Vilches, María Vargas Vilches, Filomena Vargas Vilches, Maximiliano Plaza Juárez, Pedro Bustamante Maturana, María Clara Araya Olivares, Ana Escobar, Kimberly Guerra, Celinda Vargas, Marcela Pérez. Por todos ellos roguemos al Señor.
1: Escúchanos, Señor, te rogamos.
0: Hermanos y hermanas, muy buenas tardes. Sean todos bienvenidos a esta celebración eucarística del 25º domingo del tiempo ordinario. La palabra de Dios que hoy escucharemos nos invita a contemplar la generosidad de Dios, tan distinta de nuestros propios criterios. Sus pensamientos no son nuestros pensamientos, ni nuestros caminos son sus caminos. Como los trabajadores de la viña que reciben el mismo jornal sin importar la hora en que fueron llamados, estamos invitados a acoger con gratitud el don gratuito de su misericordia, dejando atrás toda comparación y envidia. Los invito a ponerse de pie para iniciar esta celebración cantando junto al coro.

0: En el nombre del Padre, y del Hijo, y del Espíritu Santo.
1: Amén.
0: El Espíritu del Padre que reúne a sus mercedes, la paz del buen pastor, esté con todos ustedes.
1: Y con tu espíritu.
0: Al dar inicio a esta misa, hoy día celebramos fin de semana patrio, ¿no es cierto? Lo hacemos a la chilena junto a la catequesis familiar. Y hemos elevado nuestra intención por los enfermos y difuntos. De forma especial tenemos coronas de misa, Manuel Rodrigo Olivares, recientemente fallecido, y Carmela del Rosario Carvajal, 2 años de su Pascua, junto a los difuntos y enfermos que ya hemos nombrado. Por ellos, roguemos al Señor.
2: Escúchanos, Señor, te rogamos.
0: Imploremos del Señor su misericordia y su ternura. Él sane nuestra alma, que a veces se sabe herida y sin cura. Hijo del carpintero, que nos diste tu bendición, salva a este pueblo chileno con la grandeza de tu perdón.

0: Dios Todopoderoso tenga misericordia de nosotros, perdone nuestras faltas y pecados, algún día a todos nos lleve a la vida eterna.
1: Amén.
0: Glorifiquemos y cantemos a la Santísima Trinidad.

0: Oremos. Padre de infinita misericordia, tú nos has regalado una patria hermosa, que es la copia feliz del Edén. Por intercesión de Nuestra Señora del Carmen, bendice a nuestro pueblo y ayúdanos a vivir los valores del Evangelio, para construir un Chile más justo y fraterno y solidario. Te lo pedimos por Jesucristo nuestro Señor.
1: Amén.
0: Tomamos asiento para escuchar la palabra de Dios.
2: Primera lectura. En la primera lectura, el profeta Isaías nos invita a buscar al Señor mientras se le puede encontrar y invocarlo mientras está cerca, confiando en su perdón, pues sus pensamientos y sus caminos superan infinitamente los pensamientos y los caminos del hombre. Escuchemos.
3: Lectura del libro de Isaías. Busquen al Señor mientras se deje encontrar, llámenlo mientras está cerca. Que el malvado abandone su camino y el hombre perverso su pensamiento. Que vuelva al Señor y Él le tendrá compasión. A nuestro Dios, que es generoso en perdonar, porque los pensamientos de ustedes no son los míos, ni los caminos de ustedes son mis caminos, oráculo del Señor. Como el cielo se alza por encima de la tierra, así sobrepasan sus caminos y mis pensamientos, a los caminos y a los pensamientos de ustedes. Palabra de Dios.
4: Te alabamos, Señor.
2: Salmo responsorial. Respondemos con el Salmo 144, alabando la grandeza, la ternura y la cercanía del Señor hacia todos los que los invocamos.

Día tras día te bendeciré y alabaré tu nombre sin cesar. Grande es el Señor y muy digno de alabanza. Su grandeza es insondable.

El Señor es bondadoso y compasivo, lento para enojarse y de gran misericordia. El Señor es bueno con todos y tiene compasión de todas sus criaturas.

El Señor es justo en todos sus caminos y bondadoso en todas sus acciones. Está cerca de aquellos que lo invocan, de aquellos que lo invocan de verdad.

0: Segunda lectura. San Pablo, escribiendo desde la prisión a los filipenses, confiesa que para él la vida es Cristo y la muerte una ganancia. Aún deseando estar ya con el Señor, elige permanecer y seguir sirviendo a la comunidad, entregando su vida por el bien de los demás.
1: Lectura de la carta del apóstol San Pablo a los cristianos de Filipos. Hermanos, estoy completamente seguro de que ahora, como siempre, sea que viva, sea que muera, Cristo será glorificado en mi cuerpo. Porque para mí la vida es Cristo y la muerte una ganancia. Pero si la vida en este cuerpo me permite seguir trabajando fructuosamente, ya no sé qué elegir. Me siento urgido de ambas partes. Deseo irme para estar con Cristo, pero es mucho mejor. Por el bien de ustedes, es preferible que permanezca en este cuerpo. Tenga la plena convicción de que me quedo y permaneceré junto a todos ustedes, para que progresen y se alegren en la fe. De este modo, mi regreso y mi presencia entre ustedes les proporcionará un nuevo motivo de orgullo en Cristo Jesús. Palabra de Dios.
2: Te alabamos, Señor.
0: Evangelio. El Evangelio según San Mateo nos presenta la parábola del dueño de una viña que sale a distintas horas del día a contratar jornaleros y al atardecer paga a todos el mismo salario. Jesús nos muestra así que la bondad de Dios no se mide con criterios de justicia humana, sino con la lógica de la gracia. Así, los últimos serán los primeros, y los primeros los últimos. Les invito a ponerse de pie para aclamar el Santo Evangelio, cantando.

Aleluya. Señor, toca nuestro corazón para que aceptemos la palabra de tu Hijo. Aleluya.

0: Que el Señor esté con ustedes.
1: Y con tu espíritu.
0: Lectura del Santo Evangelio según San Mateo.
1: Gloria a ti, Señor.
0: Jesús dijo a sus discípulos: muchos de los primeros serán los últimos, y muchos de los últimos serán los primeros. Porque el reino de los cielos se parece a un propietario que salió muy de madrugada a contratar obreros para trabajar en su viña. Trató con ellos en un denario por día y los envió a su viña. Volvió a salir a media mañana y al ver que otros desocupados estaban en la plaza, les dijo: vayan ustedes también a mi viña y les pagaré lo que sea justo. Y ellos aceptaron. Volvió a salir al mediodía y a media tarde e hizo lo mismo. Al caer la tarde, salió de nuevo y, encontrando todavía a otros, les dijo: ¿cómo se han quedado todo el día aquí sin hacer nada? Ellos le respondieron: nadie nos ha contratado. Entonces les dijo: vayan también a mi viña. Al terminar el día, el propietario llamó a su mayordomo y le dijo: llama a los obreros y págales el jornal, comenzando por los últimos y terminando por los primeros. Fueron entonces los que habían llegado al caer la tarde y recibieron cada uno un denario. Llegaron después los primeros, creyendo que iban a recibir algo más, pero recibieron igualmente un denario. Y al recibirlo, protestaron contra el propietario, diciendo: estos últimos trabajaron nada más que una hora, y tú les das lo mismo que a nosotros, que hemos soportado el peso del trabajo y el calor durante toda la jornada. El propietario respondió a uno de ellos: amigo, no soy injusto contigo. ¿Acaso no habíamos tratado en un denario? Toma lo que es tuyo y vete. Quiero dar a este que llega al último lo mismo que a ti. ¿O no tengo derecho de disponer de mis bienes como me parece? ¿Por qué tomas a mal que yo sea bueno? Así los últimos serán los primeros y los primeros serán los últimos. Palabra del Señor.
1: Gloria y honor a ti, Señor Jesús.

0: Tomemos asiento. Muy buenas tardes, hermanos y hermanas. ¿Cómo están?
1: Buenas tardes.
0: ¿Cómo está esa guatita? ¿Cómo está la caña? ¿Está buena? ¿Está mala? ¿Está buena? ¡Qué bien! Hemos celebrado estos días de fiesta nacional, honrando a la patria. El Papa Francisco, cuando vino a Chile, le dijo a los jóvenes en el templo motivo de Maipú, un lugar sumamente importante para no solamente para la fe católica, sino para Chile. ¿No es cierto? O'Higgins le promete a la Virgen del Carmen construirle un templo, si es que se ganaba, ¿no es cierto?, la batalla, y se ganó. Y después del tiempo se construyó primero un templo y después este gran monumento que es el Templo Motivo Maipú, y donde también damos gracias a Dios por la patria que tenemos. Y el Papa Francisco decía a los jóvenes que teníamos que amar a la madre patria, y que él les decía: no les creo que amen a la madre iglesia, sino primero aman a la madre patria, porque es la tierra donde nacimos. Recordar que nosotros tenemos la madre iglesia, la madre patria, y también tenemos cada uno nuestras madres, ¿no es cierto? Y algunas que son abuelas y son mamás también, que ayudaron a criar. Por eso somos tan mamones, ¿se dieron cuenta o no? Tenemos puras mamás, pues. La madre iglesia, la madre patria y las madres que Dios nos regaló. Y hemos dado gracias a Dios en estas fiestas nacionales por esta patria. En nuestro himno lo dice, ¿no es cierto? Que Chile es la copia feliz. Y si uno mira nuestra geografía, tenemos de todo. Desde el altiplano andino en el norte, el desierto más seco del mundo, pero que en estos días ya no es el seco más del mundo porque llovió y ya está el espectáculo del desierto florido. Nuestros valles, nuestros mares, nuestras playas, ¿no es cierto? El sur con su hermoso verde, Tierra del Fuego, la Antártida. Si tenemos de todo, volcanes, de todo. Cosas hermosas que Dios nos regaló como patria. Y recordar que la patria, cuando uno habla de la patria, es la madre de todos. No es de un estado, o sea, no es de un gobierno de turno, porque a veces algunos, cuando uno habla de la madre patria, de los valores patrios, creen que está hablando de un gobierno de turno. No, es de todos, y no importa el gobierno que esté, y tenemos que honrar a la patria. Y la patria se honra con toda su historia, con nuestras tradiciones y costumbres, con nuestra gente del campo, folcloristas, nuestro baile nacional, nuestros emblemas que son signo de orgullo. Ayer conmemoramos el Día de las Glorias del Ejército. Agradecer también, porque si tenemos toda esta patria desde Arica a Punta Arenas, ¿no?, hasta el sur, es porque también hubieron hombres y mujeres que dieron la vida por la patria. Y no podemos olvidar que somos la construcción de generaciones y generaciones que verdaderamente se la jugaron por este Chile, y también de familias migrantes, porque no podemos olvidar que hay hombres y mujeres que llegaron a construir desde los albores de la patria esta tierra y nos ayudaron. Y todos son migrantes, el que viene de afuera, como el chileno que sale para afuera, es migrante. Pero somos medio chaqueteros, porque si es de Europa es extranjero, si es peruano, boliviano, haitiano es inmigrante, venezolano y colombiano, migrante. Pero si viene de Estados Unidos o Europa, ¿qué es? ¿Migrante? Es extranjero. Y como los chilenos que están afuera, no le decimos chileno al extranjero. ¿Qué son los chilenos que están afuera? Migrantes, pues. Hasta Jesús fue migrante, recuérdelo. Así que todos construimos una patria. Y muchos, yo tengo una niñita en el colegio que es haitiana, y yo le digo: ¿tú soy chilena? O una vez le dije: ¿tú soy chilena o eres haitiana? ¿Dónde naciste? A ver, dijo, yo soy chilena. ¡Ah! Y era muy chistosa. Oye, nunca la discriminaron por ser, ¿no es cierto?, haitiana. No, más bien esta discriminaba a otra haitiana. Hoy los niños son tan chistosos. Los niños, que uno dice chileno, bueno, yo también es chilena, pero nunca la discriminaron por su color de piel, nada, nunca. Y esta le decía a la otra: córrete, negra fea. Y si tú las ponían, eran iguales. Yo no... Pero ella, no es que ella era haitiana, po. Ella era Chile. La otra sí, porque la otra llegó de Haití, po. Entonces, pero nunca la discriminaron, ¿no? Y ella se iba y la cueca y todo. Miren qué hermoso. Como un amigo cura polaco, yo creo que varios lo conocieron, que fueron a Andacollo, el que fue el último rector de Andacollo, polaco. Y bailaba mejor cueca que cualquier chileno, pues. Y aprendió a bailar cueca, adornaba la casa con guirnaldas, con todo chileno. Y qué bonito este sentido patrio. Y miren cómo la importancia de Dios para la patria. Hemos dicho en el Salmo, en el Señor está cerca, de aquellos que lo invocan. El 18 de septiembre toda esta patria invocó al Señor. Y para que vean que es importante Dios y la fe de esta patria, le guste a quien le guste, porque hay algunos que no le gusta, y empiezan a sacarlo de la fe. Ustedes me pueden decir, ¿cuál es el acto oficial del Estado de Chile el 18 de septiembre? El Te Deum. Te damos gracias, Señor. Le guste a quien le guste. El acto oficial de nuestras fiestas nacionales es una acción de gracias a Dios. Es el acto oficial. Porque entendemos que la fe ha sido parte de esta patria. Porque Dios es parte de esta historia nuestra. Se configuró, cuando llegó la evangelización, se configuró con nuestros pueblos originarios y se hizo una mixtura. Y desde ahí surgió una piedad popular de nuestro pueblo chileno. No impuesta, porque ojo, los pueblos originarios viven con fe sus tradiciones y costumbres. Los bailes religiosos que ustedes conocen muy bien, los bailes chinos, fue una inculturación. Llegó el Evangelio y fue una absorción de este Dios nuevo para ellos. Uy, este micrófono cada día está más malo. Mejor ni lo miro. Fue una absorción, no fue una imposición. De ahí surgieron los bailes chinos en Andacollo hacia el 1570, y no hubo ninguna imposición, y hasta el día de hoy tesoro de nuestro pueblo. Después el Quasimodo, parte de nuestra historia, ¿no es cierto? Parte de nuestras raíces, el canto a lo divino. Y uno mira, si uno dice en el folclore chileno, una de las cosas que más, ¿no es cierto?, cuando uno quiere mostrar a Chile en su folclore típico, que sale la fiesta de la Virgen de la Tirana, las diabladas, o sea, lo religioso. Aunque les voy a contar algo, pero las diabladas, las morenadas, las sayas, el tinco, todo lo que bailan los cabros chicos hoy día en el colegio, el otro, el toba, todo es boliviano. ¿Sabían eso? Todas esas danzas son de origen boliviano, del carnaval de Oruro, de la Virgen del Socavón. Lo nuestro, lo propio, si es religioso, son los bailes chinos, danzantes y turbantes. Eso es lo más propio nuestro de Chile. Luego llegan, ¿no es cierto?, estas danzas que también son y se hicieron parte de nuestra identidad nacional. Y por eso hoy día el Señor nos invita a seguir invocando su nombre en este día 20 de septiembre, domingo, día del Señor. Y en la primera lectura nos invita al hombre malvado, abandona su camino, el hombre perverso sus pensamientos, y vuelva al Señor y Él le tendrá compasión. En nuestra historia nacional también hemos tenido gente que ha dado la vida, ha sido heroica, pero también otros que han cometido grandes errores y atrocidades. Y nosotros también hoy día nos desviamos del camino del Señor, nos desviamos de lo que tiene que ser una nación de hermanos. Cuando discriminamos, cuando somos poco solidarios, poco empáticos como compatriotas, nos desviamos del camino. Cuando nos alejamos del Señor, nos estamos desviando del camino. Cuando olvidamos que los valores más importantes que tiene Chile es Dios, el amor a Dios, a la patria, a la familia, a nuestras raíces y costumbres. ¿Se acuerdan esa canción antigua? A Dios queremos en nuestras leyes, en las escuelas y en el hogar. Ay, ya perdimos, ¿por qué? A Dios queremos nuestras leyes, ya está lejito. Y no es que tenga que la ley decir, ¿no es cierto?, es en nombre de Dios, no. Cuando una ley se hace y no favorece el bien común, sacamos a Dios de la ley. Por eso Dios tiene que estar en nuestras leyes, pero siempre en el bien común. En las escuelas,
1: cuando dicen un país, Chile es un país laico, pero no ateo ni agnóstico, pues. Porque hay unos que promocionan que en la educación no se tiene que hablar de Dios. La clase de religión es ley de la República. Pero usted no caiga en el juego que le dicen, ¿por qué no hace esta encuesta y sacamos la clase de religión? Así hacemos en esa hora ensayo de CINCE o PCU. Y los papás, tontos, para no decir otras cosas, ¿qué hacen? Sí. Y después se andan quejando que nuestros jóvenes, nuestros niños han perdido los valores. ¿Sí, quién se lo da en el colegio? La clase de religión. Entonces, no dejemos que nos engañen. Porque créanme, yo que trabajo en colegio con esa 45 minutos, ¿usted cree que el cabro va a aprender y va a tener un mejor puntaje? No. Más bien, en vez de que se acreciente su corazón, sus valores, su ser, se está acrecentando lo numérico, que después la práctica, ¿de qué nos sirve tener gente con puntajes elevados si después terminan siendo personas nefastas? Porque tenía más conocimiento, pero poca sabiduría. Y por eso, hoy día Jesús nos invita a reconocerlo a Él como este gran premio. Y hoy día Jesús le dice a sus discípulos, muchos de los primeros serán los últimos, y muchos de los últimos serán los primeros. Porque a veces los apóstoles siempre andaban queriendo buscar lugares, ¿eh? Es como cuando en la parroquia y empiezan así, ah, pero si yo en la parroquia llevo años. Yo fui la primera catequista, el primer catequista. Nosotros fuimos el primer coro de la parroquia, ¿no es cierto? O yo, el que sea, yo he leído aquí años. Yo, a ver, si, ¿quién reza el rosario en la parroquia? Yo soy el primero que rezó el rosario aquí, pues. Una vez en una parroquia yo estaba, una señora dijo, oigan, ¿por qué siempre reza el rosario la misma señora? ¿Tiene que ser así? Y la señora que lo rezaba dijo, sí, porque yo lo inventé. Y yo dije entre mí, y que no, la virgencita de Pompeya se lo entregó a Santo Domingo, dije yo. Me cambiaron esto. Claro, ella trató de decir que ella empezó a rezar el rosario, pero oye, no tiene que ser siempre la misma, ¿no es cierto? Si alguien aquí no llega a la Legión de María, tome la batuta y si sabe rezar el rosario, récelo, po, ¿no es cierto? Porque a veces creemos que por ser el primero que empezó a hacer esto, acá y allá, tengo este privilegio. Los primeros seremos los últimos. Y muchas veces los últimos seremos los primeros. Y Jesús después lo deja muy en claro. Con esta parábola del dueño de la viña que va a buscar trabajadores. A unos los encontró a las 8 de la mañana y le dice, te ofrezco un denario. ¿Un denario era, no es cierto? Sí. Un denario. Ok, por la jornada completa, un denario. Listo, vaya a trabajar a la viña. Después dice que salió media mañana. Pongamos a las 10 de la mañana. Oye, vamos, listo. Después a las 12 del día, mediodía, vamos a trabajar a mi viña, te pagaré lo justo. Vamos, un denario. Después, pongámosle a las 3 de la tarde, siguió buscando gente. Después, antes que terminar la jornada, pongamos a las 5 de la tarde. Y ustedes que han hecho todo el día aquí, es que nadie nos ha contratado, pues nadie nos ha dicho nada, no nos ha invitado a trabajar. Vamos a trabajar a mi viña, yo les daré lo justo. Terminada la jornada, pongamos a las 6 de la tarde, este dueño le dice al mayordomo, paga. Desde los últimos hasta los primeros. Los que llegaron al último, un denario. Después, un denario. Y los que llegaron a las 8 de la mañana, se frotaban las manitos. Si a estos que llegaron recién le pagaron un denario, yo creo que ellos pensaban a nosotros, ¿cuánto nos darán? Pues, 2 denarios, 3. Y va al mayordomo y le paga un denario. Humanamente, estos se quejan. Y el dueño le dice, ¿por qué? ¿Yo cuánto pacté con ustedes? Un denario. Toma lo que es tuyo y vete. ¿Por qué te enojas? Porque soy bueno. Pero Jesús, en esta parábola, no nos está hablando, ojo, yo ya llevo aquí, el otro día decía 3 meses, no, ya llevo 4 meses, voy para los 5. Yo les he enseñado que la palabra de Dios no se escucha ni se lee de forma literal. Si yo la leo de forma literal, aquí voy a encontrar una injusticia salarial. Pero Jesús no nos está hablando de justicia salarial. Nos está hablando de algo mucho más importante. Nos está hablando del llamado a ser cristianos. Y la paga es la misma. Yo decía en las otras misas, a mí me llamó el Señor a las 8 de la mañana. Porque yo desde niño, chico, quise ser cura, mi familia de Andacollo, todos el baile, la iglesia, la chinita. Entonces cuando un niño chico como ellos le preguntaban, ¿y usted qué quiere ser? Yo decía, cura. Y a los otros, mis compañeros del jardín, del kinder, no, yo quiero ser astronauta, aviador, policía. Y yo, cura. Yo de chico jugaba a hacer misa, hacía procesiones, ponía una virgen arriba, un camión que tenía, y ponía los indios y los soldados. ¿Se acuerdan que teníamos de esos chiquitos? Eso eran los bailes chinos, los ponía sin filita. Y paseaba a la virgen, y le tiraba flores que le rompía a mi abuelita del jardín. A mí me llamó a las 8 de la mañana. A otros los llamó, no, yo cuando hice la catequesis, los niños de catequesis, ahí entendí y me hice más cercano a Jesús, o sea, a las 10 de la mañana. Otros dirán, no, padre, ¿sabe cuando yo me entendí, me acerqué a Dios y a la fe? Cuando hice mi confirmación, a mediodía. Otros dirán, yo he escuchado cuando la gente dice, padre, yo realmente entendí, me acerqué a la fe cuando preparé a mis niños para la primera comunión, a las 3 de la tarde. Pero hay otros que muy tarde reciben esta invitación y la aceptan. Y Dios nos va a pagar a todos lo mismo, su amor, su misericordia y el reino. La lógica humana es decir, pero padre, usted desde niño, usted tiene que recibir más. No, Dios me ofrece lo mismo que el que recién viene llegando a la iglesia. Y nosotros humanamente diríamos que injusto. No, el cristiano, y esta es la lógica de Dios. ¡Qué bien, qué alegría! Yo lo recibí antes. Tú a lo mejor al último, pero qué alegría que lo recibiste. Esa es la lógica de Dios, no la de los hombres. Y por eso tenemos que alegrarnos. Y hoy día el desafío es que el Señor nos invita a nosotros a hacer esos instrumentos que atraigan a otros al trabajo de la viña y que otros se puedan encontrar a través de ti con este Señor y recibir esta invitación. No importa el momento ni la hora, lo importante es aceptar. Lo importante es que vamos a tener ese denario, esa misma paga, sea a las 8 de la mañana, a mediodía, o a las 3 de la tarde, o a las 5, que es su amor, su misericordia, su perdón y la redención. Termino con esto. Mi profesor de universidad, era un cura de penitencia y unción, nos contaba una historia que le pasó a él. Un connotado político de la cuarta región enfermó y su familia le pidió ir a verlo. Él era socialista y desde la juventud ateo. Y él nos contaba que la familia le dijo, papá, ¿por qué no traemos al curita? ¿Para qué si yo no creo? Y tanto que insistieron, este hombre le dijo, llamen al cura, ya, tráigalo, tráigalo. Y cuando llegó, le dijo, mire padre, yo la verdad usted sabe, yo siempre lo he dicho y lo he reconocido públicamente, yo no soy creyente, no creo en Dios. Pero mi familia me insistió tanto que dije, traigan al curita. Y no sé qué hacer porque yo le dijo, y mire, me he cuestionado esto de la fe, pero porque me voy a morir, porque estaba desahuciado. Entonces le dijo, creo que no me corresponde ahora último venir a creer. Y él cuando le dijo eso, el cura le leyó este evangelio y le contó. Y después que le leyó el evangelio, este hombre le dijo, yo soy ese último. Sí, hermano, usted es ese último. El curita nos decía que este hombre se confesó, porque él tenía la primera comunión, todo cuando era chico, se confesó, comulgó, recibió la unción y a la semana murió. Y fue ese último que llegó a trabajar a la viña. Busquemos esos últimos que están esperando que a lo mejor nosotros los invitemos a la viña del Señor. A Él honor y gloria por los siglos de los siglos.
2: Amén.
1: Creo en Dios Padre
2: Todopoderoso, Creador del cielo
1: y de la tierra. Creo en Jesucristo, su único Hijo, nuestro Señor. Gracia del Espíritu Santo. Nació de Santa María Virgen, padeció bajo el poder de Poncio Pilato, fue crucificado, muerto y sepultado, descendió a los infiernos, al tercer día resucitó entre los muertos, subió a los cielos y está sentado a la derecha de Dios Padre Todopoderoso. Desde allí ha venido a juzgar a vivos y a muertos. Creo en el Espíritu Santo,
3: en la Santa Iglesia Católica,
1: en la comunión de los santos,
3: en el perdón
1: de los pecados, en la resurrección de los muertos
3: y en la vida
1: eterna. Elevamos nuestras oraciones al Salvador que quiso nacer de María la Virgen.
4: Por la Iglesia, para que seas siempre signo visible de la generosidad de Dios, acogiendo a todos sin distinción de méritos ni de tiempo. Roguemos al Señor.
5: Escúchanos, Señor, te rogamos.
4: Por el Papa León XIV, los obispos y todos los pastores de la Iglesia, para que anuncien con fidelidad la misericordia de Dios y sean siempre cercanos a quienes más lo necesitan. Roguemos al Señor.
5: Escúchanos, Señor, te rogamos.
4: Por las autoridades de nuestra patria y por todo Chile, que celebra un nuevo aniversario patrio, para que gobiernen con sabiduría y justicia, promuevan la unidad entre los chilenos y busquen siempre el bien común. Roguemos al Señor.
5: Escúchanos, Señor, te rogamos.
4: Por los trabajadores, especialmente los más postergados y quienes buscan empleo, para que la sociedad les ofrezca oportunidades justas y respete su dignidad. Roguemos al Señor.
5: Escúchanos, Señor, te rogamos.
4: Por todos nosotros, reunidos en esta asamblea, para que superemos la envidia y la comparación y sepamos acoger con gratitud los dones que Dios nos regala. Roguemos al Señor.
5: Escúchanos, Señor, te rogamos.
1: Por todas las intenciones, especialmente de nuestra patria, nuestras autoridades de gobierno legislan, cuidan orden público y nuestras autoridades comunales también, para que todos sirvan hacia el bien común de nuestra patria, roguemos al Señor.
6: Escúchanos, Señor, te rogamos.
1: Todas estas intenciones las ponemos en las manos de María, nuestra Madre, la Virgen del Carmen, patrona y reina de Chile, para que ella, como buena madre, las eleve el corazón de su Hijo, diciendo: Santa María,
7: Madre de Dios, ruega por nosotros, pecadores,
1: ahora y en la hora
7: de nuestra muerte. Amén.
1: Tomamos asiento para presentar las ofrendas al altar.
4: Ofrendas. Con guitarras y alegría venimos hoy a ofrecer, con cariño y mucha fe, lo que nos toca traer. Son costumbre de nuestro Chile que hoy queremos presentar, y con la bendición de Dios juntos vamos a celebrar. Bandera. Aquí traemos la bandera con orgullo y emoción, símbolo de nuestra patria, de unidad y tradición.

0: Mote con huesillo traemos, qué rico para brindar. Es sabor de nuestra tierra que queremos compartir y entregar. Que así como este mote se comparte con alegría, compartamos entre hermanos la esperanza de cada día. También vienen los juegos típicos, el trompo, el volantín y el emboque, para que nuestras tradiciones nunca nadie las desemboque. Son juegos de nuestra infancia, de nuestro encuentro y diversiones, que hoy ponemos ante Dios junto a nuestros corazones. Y no podrían faltar las empanadas, bien chilenas, calentitas y con amor, para que Dios desde el cielo nos dé su bendición. Después de la celebración las podemos disfrutar, porque hasta con una empanada a Dios podemos agradar. Y finalmente pan y vino, los traemos con devoción, porque serán en este altar símbolo de salvación. Pan que alimenta nuestra vida, vino que alegra el corazón, que en manos de Jesús se conviertan en nuestra bendición. ¡Viva Chile! ¡Viva Cristo! ¡Viva nuestra tradición! Y que Dios bendiga siempre nuestra querida nación.
1: ¡Viva!
0: Junto con nuestros propios trabajos cotidianos y nuestro deseo de vivir según la justicia de Dios y no según la nuestra, cantamos junto al coro mientras algunas hermanos hacen la colecta.

0: Oren, hermanos y hermanas, para que este sacrificio, que es mío y de ustedes, sea agradable a Dios Padre Todopoderoso.
1: El Señor reciba de tus manos este sacrificio
0: para alabanza y gloria de su nombre,
1: para nuestro bien y el de toda su santa iglesia.
0: Oremos. Acepta con bondad, Señor, las ofrendas de este pueblo chileno, y por medio de este sacramento celestial, haz que se haga vida en nosotros cuanto proclamamos por la fe. Por Jesucristo nuestro Señor.
1: Amén.
0: Señor, esté con ustedes.
2: Y con tu espíritu.
0: Levantemos el corazón.
1: Lo tenemos levantado, el Señor.
0: Demos gracias al Señor nuestro Dios.
1: Es justo y necesario.
0: En verdad es justo darte gracias, Padre Santo, fuente de verdad y de vida, porque nos has convocado en tu casa en este día de fiesta nacional. Hoy tu familia reunida a la escucha de la palabra de Dios y en la comunión del pan único y partido, celebra el memorial del Señor resucitado, mientras espera el domingo sin ocaso, en que la humanidad entera entrará en tu descanso. Con esa gozosa espera y junto a los ángeles y santos cantamos.

0: Santo eres en verdad, Señor, fuente de toda santidad. Por eso te pedimos que santifiques estos dones con la efusión de tu Espíritu, de manera que se conviertan para nosotros en el cuerpo y la sangre de Jesucristo nuestro Señor. Porque Él mismo, la noche en que iba a ser entregado a su pasión voluntariamente aceptada, tomó pan. Dándote gracias, lo partió y se lo dio a sus discípulos diciendo: tomen y coman todos de él, porque esto es mi cuerpo que será entregado por ustedes. Señor mío y Dios mío, Señor mío y Dios mío. Del mismo modo, acabada la cena, tomó el cáliz, dándote gracias de nuevo, lo pasó a sus discípulos diciendo: tomen y beban todos de él, porque este es el cáliz de mi sangre, sangre de la alianza nueva y eterna, que será derramada por ustedes y por muchos para el perdón de los pecados. Hagan esto en conmemoración mía. Señor mío y Dios mío, Señor mío. Este es el sacramento y el fundamento de nuestra fe.
1: Anunciamos tu muerte, proclamamos tu resurrección. Ven, Señor Jesús.
0: Así, Padre, al celebrar ahora el memorial de la muerte y Este es el sacramento y el fundamento de nuestra fe.
1: Anunciamos tu muerte, proclamamos tu resurrección. Ven, Señor.

buscando la caridad. Oramos por nuestros difuntos. Acuérdate también de nuestros hermanos que se durmieron en la esperanza de la resurrección y de todos los que han muerto en tu misericordia, de forma especial de quienes estamos haciendo memoria y recordando en esta Eucaristía. Oramos por todos nosotros, especialmente nuestro pueblo chileno. Ten misericordia de todos nosotros y de este pueblo. Y así con María, la Virgen Madre de Dios, su esposo San José, los apóstoles y mártires, San Lorenzo, Santa Teresa, San Carlo Acutis y todos los santos que vivieron en tu amistad a través de los tiempos, merezcamos por tu Hijo Jesucristo compartir la vida eterna y cantar tus alabanzas.

0: fieles a la recomendación de Jesús y siguiendo sus divinas enseñanzas, sintiéndonos hijos de un mismo Padre y hermanos de la misma nación, digamos juntos: Padre nuestro,
1: que estás en el cielo, santificado sea tu nombre, venga a nosotros tu reino, hágase tu voluntad en la tierra como en el cielo. Danos hoy nuestro pan de cada día, perdona nuestras ofensas, como también nosotros perdonamos a los que nos ofenden. No nos dejes caer en la tentación y líbranos de
0: mal. Líbranos de todos los males, Señor, y concédenos la paz en nuestros días, para que, ayudados por tu misericordia, vivamos siempre libres de pecado y protegidos de toda perturbación, mientras esperamos la gloriosa venida de nuestro Salvador Jesucristo.
2: Tuyo es el reino, tuyo es el poder y la gloria por siempre, Señor.
0: Señor Jesucristo, que dijiste a los apóstoles: la paz les dejo, mi paz les doy. No tengas en cuenta nuestros pecados, sino la fe de esta, que es tu iglesia. Y conforme a tu palabra, concédenos la paz y la unidad. Tú que vives y reinas por los siglos de los siglos.
3: Amén.
0: La paz del Señor esté siempre con ustedes.
3: Y con tu espíritu. Queridos hermanos, nos damos un saludo de paz.

0: Queridos hermanos y hermanas, aquí está Jesús, el Hijo de María, el pan partido que se nos da como alimento de vida eterna. Este es el Cordero de Dios, el que quita el pecado del mundo. Dichosos los llamados a esta cena. Señor, no soy digno de que entres en mi casa, pero una palabra tuya bastará para sanarme. Cuerpo y sangre de Cristo nos guarden para la vida eterna.
1: Amén.

Dios cuyos pensamientos y caminos superan los nuestros, se acerca hoy a cada uno de nosotros en el pan de vida, sin mirar méritos ni tiempo, sino ofreciendo a todos el mismo don generoso de su amor. Acerquémonos con confianza, sabiendo que el Señor está cerca de aquellos que lo invocan. Cantamos.

0: Dice el Señor, yo soy el buen pastor y conozco a mis ovejas y mis ovejas me conocen a mí. Oremos. Te pedimos, Padre, que acompañes siempre con tu auxilio a los que alimentaste con este sacramento, para que nuestros misterios, recibidos los frutos de su redención y la conversión para nuestra vida y nuestra patria. Por Jesucristo nuestro Señor. Amén. Señor, esté con ustedes. La bendición de Dios, que es Padre, Hijo y Espíritu Santo, descienda sobre ustedes y les acompañe siempre.
1: Amén. Queridos hermanos, nos vamos en la paz y en la alegría del Señor a practicar lo que hemos escuchado en esta misa.
0: Demos gracias a Dios. Antes, ¿no es cierto?, le van a bailar a la Virgen, ¿no es cierto?, una hermosa cuequita, pero antes a ella la vamos a adorar mientras se preparan. Es cueca en vivo, ¿no es cierto? Ah, tan listo entonces. Pero saludémoslas a ella mientras también bendecimos los retratos de nuestros familiares difuntos diciendo, Dios te salve María.
2: Llena eres de gracia, el Señor es contigo. Bendita eres entre todas las mujeres y bendito es el fruto de tu vientre Jesús. Santa María, Madre de Dios, ruega por nosotros pecadores, ahora y en la hora de nuestra muerte.
0: Amén. Muy bien, tomemos asiento para presenciar esta hermosa cueca en honor a la Virgen Santísima.

0: Fuerte el aplauso para esta hermosa cueca en honor a la Virgen del Carmen. ¿Y seguimos con cueca o no?
1: Sí, bueno.
0: Sí, sigamos ahí. Ya, los otros niños de la catequesis. Vengan, vengan. Ya ahí, hay una parejita. Vengan a bailar ahí, pónganse unos más acá y otros más allá. Y nosotros lo acompañamos, le damos energía con las palmas.

0: Fuerte el aplauso para estos guasitos. Muy bien, de la catequesis familiar. Felicitaciones, ¿no es cierto? Muy bien. Muchas gracias a los niños y niñas y ojalá que todos...
1: La tercera batida.
0: Ah, en el gimnasio la cosa. Seguimos con la palma. No hay primera sin segunda, ni segunda.
1: Eso.
0: Sin tercera.

0: sí, fuerte el aplauso. Muy bien. ¡Viva Chile!
1: ¡Viva Chile!
0: ¡Viva la Virgen del Carmen! Muy bien, un fuerte aplauso para estos niños. Muy bien, nos ponemos de pie para terminar, ¿no es cierto? Ya le rezamos a la Virgen, ¿no es cierto? Bueno, digamos la ejaculatoria. Virgen del Carmen, Reina de Chile.
1: Salva a tu pueblo que clama a ti.
0: Virgen del Carmen, Reina de Chile.
1: Salva a tu pueblo que clama a ti.
0: Virgen del Carmen, Reina de Chile.
1: Salva a tu pueblo que clama a ti.
0: Recordar que este templo es templo jubilar hasta final de año, ¿no es cierto? Por ser un templo que tiene la devoción a la Virgen del Carmen. Todos los que peregrinan, se confiesan, rezan por las intenciones del Papa y se participan de la Eucaristía, ¿no es cierto?, reciben la indulgencia plenaria. Así que aprovechen por ustedes o por un familiar que ha fallecido. El próximo fin de semana es la oración por Chile. Seguimos con Misa a la Chilena, el próximo domingo también Misa a la Chilena, el sábado esperemos que también, porque es la gran oración por Chile, ¿no es cierto? Todo Chile reza el próximo domingo, el último domingo de septiembre, por la patria y lo encomienda a la protección de la Virgen del Carmen. El próximo domingo la gran procesión en Santiago a la Virgen del Carmen, coronada como Madre y Reina de Chile. Así que el próximo domingo, ojalá que se animen y vengan con su manta, su chupalla, vestidos de guaso y guasita, ¿no es cierto? Los niños de la catequesis, vengan, y al final va a haber un esquinazo, medio chico aquí, pero bueno, ahí por donde sea bailamos y no se van cambiando. Todos quienes quieran, no solamente, no es que es niño, se visten, oye, si usted tiene una manta, un traje, un poncho, todos deberíamos venir vestidos, ¿no es cierto? Porque vamos también a celebrar Misa a la Chilena. Muy bien, gracias al coro de la catequesis, a los niños, a las catequistas que prepararon esta misa, quien guió, muy bonito, las ofrendas, gracias, mi hermano, el almuerzo. Y contarle, como conté en las otras misas, tenemos misal nuevo, y leccionario nuevo para la parroquia. Los nuestros, es muy grande, el mexicano. Esta es la versión argentina, es más chiquitita. Perdón. Así que tenemos misal nuevo y un leccionario dominical nuevo, porque el otro estaba medio feito. Entonces, el que es más antiguo se va a ir a una capilla, que no tiene misal, o sea, el leccionario, y también el misal, el antiguo, se va a ir a una capilla. Y yo le decía, esto, todo esto es gracias a ustedes, al aporte, la colecta, las intenciones, todo esto, así uno puede ir mejorando, adquiriendo cosas, ¿no es cierto?, para la parroquia. Siempre es importante para el culto, para el Señor, siempre lo primero, ¿ya? Así que ven, esto es un regalo de todos nosotros para el Señor. Así que eso. Nos despedimos junto al canto del coro.

0: placer.
1: ¿Ah?
0: ¿A tu lado? ¿Seguro?

0: Es lo que pido, es lo que pido.
1: Ya. Tan, tan. Ya, estoy que me orino. Me quedo con la cara de bailar una cueca. Voy vestida así para la parcera, voy a ir a bailar cueca.
2: ¿Pero por qué no saliste a bailar?
1: No, porque estamos cantando. Y para eso ensayé.

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2: Las 13 horas y 25 minutos.
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1: Las 17 horas y 4 minutos.

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2: Las 17 horas y 23 minutos.

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0: Tu red cristal te indica la hora y el minuto exacto.
1: Las 18 horas y 33 minutos.

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1: Las 19 horas y 35 minutos.

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1: Las 19 horas y 47 minutos.

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1: Rezo el Santo Rosario en el nombre del Padre, del Hijo y del Espíritu Santo. Amén. Misterios gloriosos. Primer misterio de gloria, la resurrección de nuestro Señor Jesucristo. Padre nuestro que estás en el cielo, santificado sea tu nombre. Venga a nosotros tu reino, hágase tu voluntad, así en la tierra como en el cielo.
2: Danos hoy nuestro pan de cada día, perdona nuestras ofensas, como también nosotros perdonamos a los que nos ofenden. No nos dejes caer en la tentación y líbranos del mal. Amén.
1: Dios te salve María, llena eres de gracia, el Señor es contigo. Bendita eres entre todas las mujeres y bendito es el fruto de tu vientre, Jesús.
2: Santa María, Madre de Dios, ruega por nosotros pecadores, ahora y en la hora de nuestra muerte. Amén.
1: Dios te salve María, llena eres de gracia, el Señor es contigo. Bendita eres entre todas las mujeres y bendito es el fruto de tu vientre, Jesús.
2: Santa María, Madre de Dios, ruega por nosotros pecadores, ahora y en la hora de nuestra muerte. Amén.
1: Dios te salve María, llena eres de gracia, el Señor es contigo. Bendita eres entre todas las mujeres y bendito es el fruto de tu vientre, Jesús.
2: Santa María, Madre de Dios, ruega por nosotros pecadores, ahora y en la hora de nuestra muerte. Amén.
1: Dios te salve María, llena eres de gracia, el Señor es contigo. Bendita eres entre todas las mujeres y bendito es el fruto de tu vientre, Jesús.
2: Santa María, Madre de Dios, ruega por nosotros pecadores, ahora y en la hora de nuestra muerte. Amén.
1: Dios te salve María, llena eres de gracia, el Señor es contigo. Bendita eres entre todas las mujeres y bendito es el fruto de tu vientre, Jesús.
2: Santa María, Madre de Dios, ruega por nosotros pecadores, ahora y en la hora de nuestra muerte. Amén.
1: Dios te salve María, llena eres de gracia, el Señor es contigo. Bendita eres entre todas las mujeres y bendito es el fruto de tu vientre, Jesús.
2: Santa María, Madre de Dios, ruega por nosotros pecadores, ahora y en la hora de nuestra muerte. Amén.
1: Dios te salve María, llena eres de gracia, el Señor es contigo. Bendita eres entre todas las mujeres y bendito es el fruto de tu vientre, Jesús.
2: Santa María, Madre de Dios, ruega por nosotros pecadores, ahora y en la hora de nuestra muerte. Amén.
1: Dios te salve María, llena eres de gracia, el Señor es contigo. Bendita eres entre todas las mujeres y bendito es el fruto de tu vientre, Jesús.
2: Santa María, Madre de Dios, ruega por nosotros pecadores, ahora y en la hora de nuestra muerte. Amén.
1: Dios te salve María, llena eres de gracia, el Señor es contigo. Bendita eres entre todas las mujeres y bendito es el fruto de tu vientre, Jesús.
2: Santa María, Madre de Dios, ruega por nosotros pecadores, ahora y en la hora de nuestra muerte. Amén.
1: Dios te salve María, llena eres de gracia, el Señor es contigo. Bendita eres entre todas las mujeres y bendito es el fruto de tu vientre, Jesús.
2: Santa María, Madre de Dios, ruega por nosotros pecadores, ahora y en la hora de nuestra muerte. Amén.
1: Gloria al Padre, al Hijo y al Espíritu Santo.
2: Como era en el principio, ahora y siempre, por los siglos de los siglos. Amén.
1: Segundo misterio de gloria, la ascensión de nuestro Señor Jesucristo al cielo.
3: Padre nuestro que estás en el cielo, santificado sea tu nombre. Venga a nosotros tu reino, hágase tu voluntad en la tierra como en el cielo.
1: Danos hoy nuestro pan de cada día, perdona nuestras ofensas, como nosotros también perdonamos a los que nos ofenden. Y no nos dejes caer en tentación, mas líbranos de todo mal. Amén.
3: Dios te salve María, llena eres de gracia, el Señor es contigo.
2: bendita tú eres entre todas las mujeres, y bendito es el fruto de tu vientre, Jesús.
1: Santa María, Madre de Dios, ruega por nosotros, pecadores, ahora y en la hora de nuestra muerte. Amén.
2: Dios te salve, María, llena eres de gracia, el Señor es contigo. Bendita tú eres entre todas las mujeres, y bendito es el fruto de tu vientre, Jesús.
1: Santa María, Madre de Dios, ruega por nosotros, pecadores, ahora y en la hora de nuestra muerte. Amén.
2: Dios te salve, María, llena eres de gracia, el Señor es contigo. Bendita tú eres entre todas las mujeres, y bendito es el fruto de tu vientre, Jesús.
1: Santa María, Madre de Dios, ruega por nosotros, pecadores, ahora y en la hora de nuestra muerte. Amén.
2: Dios te salve, María, llena eres de gracia, el Señor es contigo. Bendita tú eres entre todas las mujeres, y bendito es el fruto de tu vientre, Jesús.
1: Santa María, Madre de Dios, ruega por nosotros, pecadores, ahora y en la hora de nuestra muerte. Amén.
2: Dios te salve, María, llena eres de gracia, el Señor es contigo. Bendita tú eres entre todas las mujeres, y bendito es el fruto de tu vientre, Jesús.
1: Santa María, Madre de Dios, ruega por nosotros, pecadores, ahora y en la hora de nuestra muerte. Amén.
2: Dios te salve, María, llena eres de gracia, el Señor es contigo. Bendita tú eres entre todas las mujeres, y bendito es el fruto de tu vientre, Jesús.
1: Santa María, Madre de Dios, ruega por nosotros, pecadores, ahora y en la hora de nuestra muerte. Amén.
2: Dios te salve, María, llena eres de gracia, el Señor es contigo. Bendita tú eres entre todas las mujeres, y bendito es el fruto de tu vientre, Jesús.
1: Santa María, Madre de Dios, ruega por nosotros, pecadores, ahora y en la hora de nuestra muerte. Amén.
2: Dios te salve, María, llena eres de gracia, el Señor es contigo. Bendita tú eres entre todas las mujeres, y bendito es el fruto de tu vientre, Jesús.
1: Santa María, Madre de Dios, ruega por nosotros, pecadores, ahora y en la hora de nuestra muerte. Amén.
2: Dios te salve, María, llena eres de gracia, el Señor es contigo. Bendita tú eres entre todas las mujeres, y bendito es el fruto de tu vientre, Jesús.
1: Santa María, Madre de Dios, ruega por nosotros, pecadores, ahora y en la hora de nuestra muerte. Amén.
2: Dios te salve, María, llena eres de gracia, el Señor es contigo. Bendita tú eres entre todas las mujeres, y bendito es el fruto de tu vientre, Jesús.
1: Gloria a Santa María, Madre de Dios, ruega por nosotros, pecadores, ahora y en la hora de nuestra muerte. Amén.
2: Gloria al Padre, al Hijo y al Espíritu Santo.
1: Como era en el principio, ahora y siempre, por los siglos de los siglos. Amén. Tercer misterio de gloria. La venida del Espíritu Santo sobre los apóstoles, acompañados de María Santísima. Padre nuestro que estás en el cielo, santificado sea tu nombre. Venga a nosotros tu reino, hágase tu voluntad, así en la tierra como en el cielo.
2: Danos hoy nuestro pan de cada día, perdona nuestras ofensas, como también nosotros perdonamos a los que nos ofenden. No nos dejes caer en la tentación y líbranos del mal. Amén.
1: Dios te salve, María, llena eres de gracia, el Señor es contigo. Bendita eres entre todas las mujeres, y bendito es el fruto de tu vientre, Jesús.
2: Santa María, Madre de Dios, ruega por nosotros pecadores, ahora y en la hora de nuestra muerte. Amén.
1: Dios te salve, María, llena eres de gracia, el Señor es contigo. Bendita eres entre todas las mujeres, y bendito es el fruto de tu vientre, Jesús.
2: Santa María, Madre de Dios, ruega por nosotros pecadores, ahora y en la hora de nuestra muerte. Amén.
1: Dios te salve, María, llena eres de gracia, el Señor es contigo. Bendita eres entre todas las mujeres, y bendito es el fruto de tu vientre, Jesús.
2: Santa María, Madre de Dios, ruega por nosotros pecadores, ahora y en la hora de nuestra muerte. Amén.
1: Dios te salve, María, llena eres de gracia, el Señor es contigo. Bendita eres entre todas las mujeres, y bendito es el fruto de tu vientre, Jesús.
2: Santa María, Madre de Dios, ruega por nosotros pecadores, ahora y en la hora de nuestra muerte. Amén.
1: Dios te salve, María, llena eres de gracia, el Señor es contigo. Bendita eres entre todas las mujeres, y bendito es el fruto de tu vientre, Jesús.
2: Santa María, Madre de Dios, ruega por nosotros pecadores, ahora y en la hora de nuestra muerte. Amén.
1: Dios te salve, María, llena eres de gracia, el Señor es contigo. Bendita eres entre todas las mujeres, y bendito es el fruto de tu vientre, Jesús.
2: Santa María, Madre de Dios, ruega por nosotros pecadores, ahora y en la hora de nuestra muerte. Amén.
1: Dios te salve, María, llena eres de gracia, el Señor es contigo. Bendita eres entre todas las mujeres, y bendito es el fruto de tu vientre, Jesús.
2: Santa María, Madre de Dios, ruega por nosotros pecadores, ahora y en la hora de nuestra muerte. Amén.
1: Dios te salve, María, llena eres de gracia, el Señor es contigo. Bendita eres entre todas las mujeres, y bendito es el fruto de tu vientre, Jesús.
2: Santa María, Madre de Dios, ruega por nosotros pecadores, ahora y en la hora de nuestra muerte. Amén.
1: Dios te salve, María, llena eres de gracia, el Señor es contigo. Bendita eres entre todas las mujeres, y bendito es el fruto de tu vientre, Jesús.
2: Santa María, Madre de Dios, ruega por nosotros pecadores, ahora y en la hora de nuestra muerte. Amén.
1: Dios te salve, María, llena eres de gracia, el Señor es contigo. Bendita eres entre todas las mujeres, y bendito es el fruto de tu vientre, Jesús.
2: Santa María, Madre de Dios, ruega por nosotros pecadores, ahora y en la hora de nuestra muerte. Amén.
1: Gloria al Padre, al Hijo y al Espíritu Santo.
2: Como era en el principio, ahora y siempre, por los siglos de los siglos. Amén.
1: Cuarto misterio de gloria. La asunción de María Santísima al cielo en cuerpo y alma.
2: Padre nuestro que estás en el cielo, santificado sea tu nombre. Venga a nosotros tu reino, hágase tu voluntad en la tierra como en el cielo.
1: Danos hoy nuestro pan de cada día, perdona nuestras ofensas, como nosotros también perdonamos a los que nos ofenden, y no nos dejes caer en tentación, mas líbranos de todo mal. Amén.
2: Dios te salve María, llena eres de gracia, el Señor es contigo. Bendita tú eres entre todas las mujeres, y bendito es el fruto de tu vientre, Jesús.
1: Santa María, Madre de Dios, ruega por nosotros, pecadores, ahora y en la hora de nuestra muerte. Amén.
2: Dios te salve, María, llena eres de gracia, el Señor es contigo. Bendita tú eres entre todas las mujeres, y bendito es el fruto de tu vientre, Jesús.
1: Madre de Dios, ruega por nosotros, pecadores, ahora y en la hora de nuestra muerte. Amén.
2: Dios te salve, María, llena eres de gracia, el Señor es contigo.

0: Dios te salve María, llena eres de gracia, el Señor es contigo. Bendita tú eres entre todas las mujeres y bendito es el fruto de tu vientre Jesús.
1: Santa María, Madre de Dios, ruega por nosotros pecadores, ahora y en la hora de nuestra muerte. Amén.
0: Dios te salve María, llena eres de gracia, el Señor es contigo. Bendita tú eres entre todas las mujeres y bendito es el fruto de tu vientre Jesús.
1: Santa María, Madre de Dios, ruega por nosotros pecadores, ahora y en la hora de nuestra muerte. Amén.
0: Dios te salve María, llena eres de gracia, el Señor es contigo. Bendita tú eres entre todas las mujeres y bendito es el fruto de tu vientre Jesús.
1: Santa María, Madre de Dios, ruega por nosotros pecadores, ahora y en la hora de nuestra muerte. Amén.
0: Dios te salve María, llena eres de gracia, el Señor es contigo. Bendita tú eres entre todas las mujeres y bendito es el fruto de tu vientre Jesús.
1: Santa María, Madre de Dios, ruega por nosotros pecadores, ahora y en la hora de nuestra muerte. Amén.
0: Dios te salve María, llena eres de gracia, el Señor es contigo. Bendita tú eres entre todas las mujeres y bendito es el fruto de tu vientre Jesús.
1: Santa María, Madre de Dios, ruega por nosotros pecadores, ahora y en la hora de nuestra muerte. Amén.
0: Dios te salve María, llena eres de gracia, el Señor es contigo. Bendita tú eres entre todas las mujeres y bendito es el fruto de tu vientre Jesús.
1: Santa María, Madre de Dios, ruega por nosotros pecadores, ahora y en la hora de nuestra muerte. Amén.
0: Dios te salve María, llena eres de gracia, el Señor es contigo. Bendita tú eres entre todas las mujeres y bendito es el fruto de tu vientre Jesús.
1: Gloria a Santa María, Madre de Dios, ruega por nosotros pecadores, ahora y en la hora de nuestra muerte. Amén.
0: Gloria al Padre, al Hijo y al Espíritu Santo.
1: Como era en el principio, ahora y siempre, por los siglos de los siglos. Amén. Amén. Quinto misterio de gloria. La coronación de María Santísima como Madre y Reina de todo lo creado. Padre nuestro que estás en el cielo, santificado sea tu nombre. Venga a nosotros tu reino, hágase tu voluntad, así en la tierra como en el cielo.
0: Danos hoy nuestro pan de cada día, perdona nuestras ofensas, como también nosotros perdonamos a los que nos ofenden. No nos dejes caer en la tentación y líbranos del mal. Amén.
1: Dios te salve María, llena eres de gracia, el Señor es contigo. Bendita eres entre todas las mujeres y bendito es el fruto de tu vientre Jesús.
0: Santa María, Madre de Dios, ruega por nosotros pecadores, ahora y en la hora de nuestra muerte. Amén.
1: Dios te salve María, llena eres de gracia, el Señor es contigo. Bendita eres entre todas las mujeres y bendito es el fruto de tu vientre, Jesús.
0: Santa María, Madre de Dios, ruega por nosotros pecadores, ahora y en la hora de nuestra muerte. Amén.
1: Dios te salve María, llena eres de gracia, el Señor es contigo. Bendita eres entre todas las mujeres y bendito es el fruto de tu vientre, Jesús.
0: Santa María, Madre de Dios, ruega por nosotros pecadores, ahora y en la hora de nuestra muerte. Amén.
1: Dios te salve María, llena eres de gracia, el Señor es contigo. Bendita eres entre todas las mujeres y bendito es el fruto de tu vientre, Jesús.
0: Santa María, Madre de Dios, ruega por nosotros pecadores, ahora y en la hora de nuestra muerte. Amén.
1: Dios te salve María, llena eres de gracia, el Señor es contigo. Bendita eres entre todas las mujeres y bendito es el fruto de tu vientre, Jesús.
0: Santa María, Madre de Dios, ruega por nosotros pecadores, ahora y en la hora de nuestra muerte. Amén.
1: Dios te salve María, llena eres de gracia, el Señor es contigo. Bendita eres entre todas las mujeres y bendito es el fruto de tu vientre, Jesús.
0: Santa María, Madre de Dios, ruega por nosotros pecadores, ahora y en la hora de nuestra muerte. Amén.
1: Dios te salve María, llena eres de gracia, el Señor es contigo. Bendita eres entre todas las mujeres y bendito es el fruto de tu vientre, Jesús.
0: Santa María, Madre de Dios, ruega por nosotros pecadores, ahora y en la hora de nuestra muerte. Amén.

0: Dios te salve María, llena eres de gracia, el Señor es contigo. Bendita eres entre todas las mujeres y bendito es el fruto de tu vientre, Jesús.
1: Santa María, Madre de Dios, ruega por nosotros pecadores, ahora y en la hora de nuestra muerte. Amén.
0: Dios te salve María, llena eres de gracia, el Señor es contigo. Bendita eres entre todas las mujeres y bendito es el fruto de tu vientre, Jesús.
1: Santa María, Madre de Dios, ruega por nosotros pecadores, ahora y en la hora de nuestra muerte. Amén.
0: Dios te salve María, llena eres de gracia, el Señor es contigo. Bendita eres entre todas las mujeres y bendito es el fruto de tu vientre, Jesús.
1: Santa María, Madre de Dios, ruega por nosotros pecadores, ahora y en la hora de nuestra muerte. Amén.
0: Gloria al Padre, al Hijo y al Espíritu Santo.
1: Como era en el principio, ahora y siempre, por los siglos de los siglos. Amén.
0: Oremos por las intenciones del Papa y de la Iglesia Universal. Padre nuestro que estás en el cielo, santificado sea tu nombre. Venga a nosotros tu reino. Hágase tu voluntad, así en la tierra como en el cielo.
1: Danos hoy nuestro pan de cada día, perdona nuestras ofensas, como también nosotros perdonamos a los que nos ofenden. No nos dejes caer en la tentación y líbranos del mal. Amén.
0: Dios te salve María, llena eres de gracia, el Señor es contigo. Bendita eres entre todas las mujeres y bendito es el fruto de tu vientre, Jesús.
1: Santa María, Madre de Dios, ruega por nosotros pecadores, ahora y en la hora de nuestra muerte. Amén.
0: Dios te salve María, llena eres de gracia, el Señor es contigo. Bendita eres entre todas las mujeres y bendito es el fruto de tu vientre, Jesús.
1: Santa María, Madre de Dios, ruega por nosotros pecadores, ahora y en la hora de nuestra muerte. Amén.
0: Dios te salve María, llena eres de gracia, el Señor es contigo. Bendita eres entre todas las mujeres y bendito es el fruto de tu vientre, Jesús.
1: Santa María, Madre de Dios, ruega por nosotros pecadores, ahora y en la hora de nuestra muerte. Amén.
0: Gloria al Padre, al Hijo y al Espíritu Santo.
1: Como era en el principio, ahora y siempre, por los siglos de los siglos. Amén.
0: Salve. Dios te salve, Reina y Madre, Madre de misericordia, vida, dulzura y esperanza nuestra. Dios te salve, a ti clamamos los desterrados hijos de Eva, a ti suspiramos gimiendo y llorando en este valle de lágrimas. Ea pues, Señora abogada nuestra, vuelve a nosotros esos tus ojos misericordiosos y después de este destierro, muéstranos a Jesús, fruto bendito de tu vientre. Oh clemente, oh piadosa, oh dulce siempre Virgen María, ruega por nosotros, Santa Madre de Dios, para que seamos dignos de alcanzar las promesas y gracias de nuestro Señor Jesucristo. Amén. Sagrado Corazón de Jesús, Inmaculado Corazón de María, San José y todos los santos, en el nombre del Padre, del Hijo y del Espíritu Santo. Amén.

Con la alegría de la patria y del gozo de ser chileno, también venimos a celebrar al Señor, al resucitado. Y a esta hora nos gusta mirarla a ella y pedirle que nos ayude a tener esa disponibilidad para la voluntad del Padre. El ángel del Señor anunció a María: he aquí la esclava del Señor. Y el Verbo de Dios se hizo carne. Dios te salve María, llena eres de gracia, el Señor es contigo. Bendita eres entre todas las mujeres y bendito es el fruto de tu vientre, Jesús. Ruega por nosotros, Santa Madre de Dios, te suplicamos, Señor, que derrames tu gracia a nuestros corazones para que los que por anuncio del ángel hemos conocido la encarnación de tu Hijo Jesucristo por su pasión y cruz, seamos llevados a la gloria de la resurrección. Te lo pedimos por el mismo Cristo, tu Hijo, nuestro Señor. Amén. Celebremos juntos Eucaristía en el nombre del Padre, del Hijo y del Espíritu Santo. Amén. Amén. Que la gracia y la paz de Jesucristo el Señor, el amor del Padre y la comunión del Espíritu Santo esté siempre con cada uno de ustedes. Humildes ante el Señor, invoquemos su misericordia para celebrar más dignamente estos misterios. Tú que has venido a buscar al que estaba

Que Dios Todopoderoso tenga misericordia de nosotros, perdone nuestros pecados y nos lleve a la vida eterna. Amén. Junto a los ángeles y a los santos, digamos gloria a Dios en el cielo. Por tu inmensa gloria te alabamos, te bendecimos. Señor Dios, Rey Celestial, Dios Padre Todopoderoso. Señor Dios, Cordero de Dios, Hijo del Padre. Tú que quitas el pecado del mundo, atiende nuestras súplicas. Porque solo tú eres santo. Solo tú, Altísimo Jesucristo, con el Espíritu Santo.

Dios nuestro, que estableciste el fundamento de la ley divina en el amor a ti y al prójimo, concédenos que cumpliendo lo que mandas, merezcamos alcanzar un día la vida eterna. Por nuestro Señor Jesucristo.

0: Veamos qué nos regala hoy el Señor con su palabra.
1: Lectura del libro de Isaías. Busquen al Señor mientras se deje encontrar. Llámenlo mientras está cerca. Que el malvado abandone su camino y el hombre perverso sus pensamientos. Que vuelva al Señor. Y Él le tendrá compasión a nuestro Dios, que es generoso en perdonar. Porque los pensamientos de ustedes no son los míos, ni los caminos de ustedes son mis caminos. Oráculo del Señor. Como el cielo se alza por encima de la tierra, así sobrepasan mis caminos y mis pensamientos a los caminos y a los pensamientos de ustedes. Palabra de Dios.
0: Alabamos.
2: El Señor está cerca de aquellos que lo invocan.
0: El Señor está cerca.
2: Día tras día te bendeciré y alabaré tu nombre sin cesar. Grande es el Señor y muy digno de alabanza. Su grandeza es insondable. El Señor está cerca de aquellos que lo invocan. El Señor es bondadoso y compasivo, lento para enojarse y de gran misericordia. El Señor es bueno con todo y tiene compasión de todas sus criaturas. El Señor está cerca de aquellos que lo invocan. El Señor es justo en todos sus caminos y bondadoso en todas sus acciones. Está cerca de aquellos que lo invocan, de aquellos que lo invocan de verdad.
0: El Señor está cerca de aquellos que lo invocan.
3: Lectura de la carta del apóstol San Pablo a los cristianos de Filipo. Hermanos, estoy completamente seguro que ahora, como siempre, sea que viva, sea que muera, Cristo será glorificado en mi cuerpo, porque para mí la vida es Cristo y la muerte una ganancia. Pero si la vida en este cuerpo me permite seguir trabajando fructuosamente, ya no sé qué elegir. Me siento urgido de ambas partes. Deseo irme para estar con Cristo, porque es mucho mejor. Pero por el bien de ustedes, es preferible que permanezca en este cuerpo. Tengo la plena convicción de que me quedaré y permaneceré junto a todos ustedes para que progresen y se alegren en la fe. De este modo, mi regreso y mi presencia entre ustedes les proporcionará un nuevo motivo de orgullo.
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3: Palabra de Dios.

0: El Señor esté con ustedes.
1: Con tu espíritu.
0: Les anuncio el Santo Evangelio de nuestro Señor Jesucristo según San Mateo.
1: Gloria a ti, Señor.
0: Jesús dijo a sus discípulos: muchos de los primeros serán los últimos, y muchos de los últimos serán los primeros. Porque el reino de los cielos se parece a un propietario que salió muy de madrugada a contratar obreros para trabajar en su viña. Trató con ellos un denario por día y los envió a su viña. Volvió a salir a media mañana y al ver a otros desocupados en la plaza les dijo: vayan ustedes también a mi viña y les pagaré lo que sea justo. Y ellos fueron. Volvió a salir al mediodía y a media tarde e hizo lo mismo. Al caer la tarde salió de nuevo y encontrando todavía a otros les dijo: ¿cómo se han quedado todo el día aquí sin hacer nada? Ellos le respondieron: nadie nos ha contratado. Entonces le dijo: vayan también ustedes a mi viña. Al terminar el día, el propietario llamó a su mayordomo y les dijo: llama a los obreros y págales el jornal, comenzando por los últimos y terminando por los primeros. Fueron entonces los que habían llegado al caer la tarde y recibieron cada uno un denario. Llegaron después los primeros, creyendo que iban a recibir algo más, pero recibieron igualmente un denario. Y al recibirlo, protestaban contra el propietario, diciendo: estos últimos trabajaron nada más que una hora y tú les das lo mismo que a nosotros, que hemos soportado el peso del trabajo y el calor durante toda la jornada. El propietario respondió a uno de ellos: amigo, no soy injusto contigo. ¿Acaso no habíamos tratado en un denario? Toma lo que es tuyo y vete. Quiero dar a este que llega último lo mismo que a ti. ¿O no tengo derecho a disponer de mis bienes como me parece? ¿Por qué tomas a mal que yo sea bueno? Así, los últimos serán los primeros y los primeros serán los últimos. Palabra del Señor.
1: Gloria y honor a ti, Señor Jesús. Nos regala el Señor hoy día a través de la liturgia este texto. Parte el Señor diciendo que está hablando a sus discípulos y seguramente le está ayudando a entender de que no por ello estar siempre al lado de Él van a ser los que van a tener todo fácil. Y les dice: sí, muchos de los primeros serán los últimos y muchos de los últimos serán los primeros. Y viene entonces esta parábola: el reino de los cielos se parece a... Lo hemos visto varias veces, cómo el Señor trata de ayudarnos a meternos en el misterio de la trascendencia del reino de los cielos con este "se parece a". Las parábolas del reino siempre quedan cortas. Son ejemplos, son parábolas para ayudarnos a tirarnos ese piquero al misterio. ¿Cómo será el cielo? ¿Se lo imagina usted? ¿Cómo será el cielo? A lo mejor le puede pedir a la mamá que le ayude a pintarlo, claro. Cada uno tratará de imaginar. ¿Y cómo será esto, Señor? Hoy día que nos ha regalado el Señor amanecer con lluvia, después con sol radiante, después la ventolera, que se nubla. Uno ve la belleza de los colores, la belleza de la vida en esta primavera que explota. Bueno, y ve la obra de Dios. Y qué importante es alabarlo y bendecirlo en todo, como Él se manifiesta. Pero qué importante también es saber de que todo lo que Él ha creado es para nosotros. No se nos olvide esa verdad fundamental de que tú fuiste creado para Dios. En la parábola del hijo pródigo, ¿se acuerdan? Todo lo mío es tuyo. O en el paraíso, es la casa de Dios, es tuya, el jardín. Todo es tuyo. Dios quiere que lo suyo sea tuyo. No en vano nos sabemos y nos gozamos de ser hijos de Dios, herederos de la gloria. Y entonces aparece esta imagen que nos recuerda una verdad fundamental. Todos hemos sido creados para Dios y Dios quiere que ninguno se pierda. Y por lo tanto va a estar constantemente ofreciéndole a cada uno, por más perdido que ande, el que vuelva al buen camino. Y esto de salir a buscar para que vengan a trabajar a la viña, a la primera hora, a la media de la mañana, al mediodía, al caer la tarde, ya a la última hora, es que en el fondo el Señor no va a dejar de proponerte el buen camino y invitarte a caminarlo tú. Porque Dios que te creó sin ti, no te salvará sin ti. Esa verdad de que, ¿quién se condena? Uno solo, pues. No es Dios el que te castiga ni te condena, eres tú. El que por tus opciones, es cada uno el que por sus opciones, se farrea los regalos que Dios me da. Y el gran regalo del para siempre con Él, que ya puedo gozarlo un poquito ahora. Y eso es pedacito de venir a misa, de poder gozarlo viendo la naturaleza, en la oración personal, son pedacitos de cielo que hay que saber gustarlos, gozarlos. Por eso no tengamos temor de la mano del Señor salir a buscar también al que anda perdido. Y gocémonos de la conversión del pecador, aunque sea en la última hora. San Agustín tiene por ahí, conversando de este texto, una idea, porque claro, a todos les da problema esto, pero padre, es como que injusto, si yo estaba, me dan lo mismo. Dentro de nuestro criterio mundano, entre comillas, nos pasa lo mismo que los que trabajaron desde la mañana todo el día y alegan, y como la cuestión, y le pagan lo mismo. Y entonces Agustina dice, sí, la gloria para todos, pero entonces dice la imagen de la luz, pero para algunos la luz de la gloria será mucho más resplendorosa, como queriendo decir, y los que ya tenemos algunos años y necesitamos estas cuestiones, sabemos lo que es tener luz para leer, ¿no? O para ver las cosas. Es como que a uno le falta luz, ¿se han fijado? Los grandotes. No es solamente que le falta aumento, también le falta luz de repente para poder ver mejor. Sí. Y quizás en esa situación Agustín pone eso. Sí, todos están invitados a la gloria. Algunos la gozarán con mayor luminosidad. Algunos será más opaco, pero todo. Como queriendo hacer la diferencia entre los que atinaron a última hora y los que siempre han podido gozar del Señor. Ahora bien, eso que es la idea fundamental de hoy día, que nos lleve también a gozar con las lecturas que la liturgia y la iglesia escogió para hoy día. Porque en la primera dice, busquen al Señor mientras se deja encontrar, llámenlo mientras está cerca. Buscar al Señor. Incluso, es más, Isaías se va a la yugular. Al malvado, abandona tu camino, vuelve al Señor. Él te tendrá compasión, porque nuestro Dios es generoso en perdonar. Atina. Qué penoso es ver de repente por ahí alguno que creyendo, sin embargo, juega humanamente a la última hora. Porque entonces, claro, como el Señor, entonces yo creo, pero voy a gozar de las mundanidades. Y ya cuando no me quede nada para gozar, bueno, entonces ahí volveré a hincar la rodilla y decir, Señor mío, Dios mío. Como jugando a que a la última hora entonces me convierto. Pero ese personaje encadenado a las cosas de este mundo, en este mundo se queda. Porque este mundo es pegote. Es pegote. Y bien lo sabemos cuando decimos que vamos a ver solamente un videíto de esto chiquitito en YouTube, ¿eh? Un videíto de esto en Instagram. Uno nomás, así, ya antes de acostarme, una cosita poca. Y termino media hora. Y no, y otro más, y otro más, y otro más. Este mundo es así. No, si después, no, y otro más. ¿Y al final qué te dejó? Nada. Y te perdiste a lo mejor ver una película hecha y derecha, haber gozado de conversar con alguien porque está ahí enchufado, o te perdiste de frentón el momento de decirle Señor mío y Dios mío, y no te diste ni cuenta y se te pasó la vida y no le declaraste amor radical al que te amó primero. Cuidado con esas cadenas de este mundo, que a veces queremos dominar la situación en nosotros. Mm-mm. Somos lo que somos nomás. Sepamos reconocer quién es Dios, quién es mi Señor, y poder entonces caminar siempre de la mano de Él, siempre encaminado a Él. Por eso San Pablo llega a decir lo que dice, ¿se fijaron? Para mí la vida es Cristo y la muerte una ganancia. Porque claro, lo quiero ver cara a cara, lo quiero gozar ya en plenitud. Y entonces ve la muerte como una ganancia. Al fin cara a cara, Señor, al fin contigo para siempre. Pero acepta San Pablo de que el Señor todavía lo tiene aquí. Y entonces dice, pero por el bien de ustedes es preferible que permanezca en este cuerpo todavía. Si el Señor así lo quiere, me entrego. Pero tengo la plena convicción de que me quedaré y permaneceré junto a ustedes para que progresen y se alegren en la fe. Para que entonces, de ese modo, mi regreso y mi presencia entre ustedes les proporcionará un nuevo motivo de orgullo en Cristo Jesús. Ojalá nosotros nos sintamos como San Pablo en esta carta a los de Filipo. Para mí la vida es Cristo y la muerte una ganancia. Si estoy aquí, Señor, es para poder ayudar al resto a encontrarte, a gozarte. Porque quiero que, como tú, que ninguno se pierda. Ya me tocará ir a tu casa. Ahora, permíteme gozarla a puchitos en las maravillas que me presentas cada día. Pidámosle a Santa María, nuestra patrona y reina, a quien sacaremos solemnemente el próximo domingo por las calles de Santiago y de las distintas ciudades de Chile en procesión. Pidámosle a ella como patrona y reina que nos ayude. Nos ayude a caminar. Nos ayude a gozar de esta vida. Nos ayude viendo flamearla en la estrella de la bandera. Nos ayude a flamear. Hoy día ha aparecido entre los jóvenes una palabra que a mí no me... ¿El farmear se llama la cuestión? A mí me gusta más flamear. Claro, el flamear como que muestra los colores con viveza, ¿ah? y muestra la alegría de ser chileno, ¿sí? Al tope, no a mediasta, de ser de Dios, no a mediasta, sino al tope y sin desteñir. Sepamos nosotros mostrar en nuestra vida siempre esa alegría, que no sean unos momentitos nomás, sino que toda mi vida, sin desteñir, al tope y mostrando a muchos la alegría de la fe, para que alguno se contagie. A la Virgen María, nuestra patrona, le pedimos nos conduzca de la mano al encuentro con el Señor, y le pedimos que nos ayude a ser de verdad capaces, desde esta copia feliz del Edén, pasar un día al original. Sí, al original, a la plenitud, no a la copia. No nos contentemos con la copia. Busquemos siempre el original. Que el Señor nos ayude a gozar un día de la gloria en plenitud y aprender a gozarla ya ahora, cada día, cuando se nos manifiesta al frente de nosotros. Amén. Elevemos al cielo nuestras voces para renovar alegres nuestra fe, diciendo: creo en Dios Padre Todopoderoso, Creador del cielo y de la tierra. Creo en Jesucristo, su único Hijo, nuestro Señor, que fue concebido por obra y gracia del Espíritu Santo. Nació de Santa María Virgen. Padeció bajo el poder de Poncio Pilato. Fue crucificado, muerto y sepultado. Descendió a los infiernos. Al tercer día resucitó de entre los muertos. Subió a los cielos y está sentado a la derecha de Dios Padre Todopoderoso. Desde allí ha de venir a juzgar a los vivos y a los muertos. Creo en el Espíritu Santo, en la Santa Iglesia Católica, en la comunión de los santos, en el perdón de los pecados, en la resurrección de la carne y en la vida eterna. Amén. Elevemos al cielo nuestra súplica.
2: Oremos por la Iglesia Universal para que anuncie con alegría que el Señor está cerca de quienes lo invocan y continúe mostrando al mundo la misericordia y la bondad de Dios. Con María, roguemos al Señor.
3: Escúchanos, Señor, te rogamos.
2: Oremos por las autoridades y gobernantes de Chile, para que trabajen con justicia y espíritu de servicio, buscando siempre el bien común y la dignidad de cada persona, especialmente de los más necesitados. Con María, roguemos al Señor.
3: Escúchanos, Señor, te rogamos.
2: Oremos por los que viven alejados de Dios, por los desanimados, desempleados y quienes sienten que han perdido la esperanza, para que descubran que el Señor los llama siempre a trabajar en su viña y les ofrece su amor generoso. Con María, roguemos al Señor.
3: Escúchanos, Señor, te rogamos.
2: Oremos por nuestro país, para que el amor de Dios y nuestros valores patrios nos ayuden a aprender a vivir sin envidia ni egoísmo, reconociendo con gratitud la bondad del Señor y haciendo de Cristo el centro de nuestra vida. Con María, roguemos al Señor.
3: Escúchanos, Señor, te rogamos.
1: Cada uno trae alguna intención, dígasela confiado al Señor. Por esas intenciones, roguemos al Señor. Ayer los veíamos marchar. ¿Cuántos a lo largo de la historia han dado la vida por la patria? Y tantos que están dispuestos a darla si fuese necesario. Pidamos para que el Señor les retribuya el bien que hacen por nosotros, al cuidarnos, ayudarnos y estar siempre atentos a las necesidades de los demás. Y aprendamos también a marchar al mismo paso juntos, ¿eh?, para sacar a Chile adelante. El saber unirnos, aunque pensamos distinto, aunque podemos tener distintos orígenes, poder tener una misma claridad de querer hacer de Chile un país grande, en donde de verdad lo que cantamos se haga vida y el Señor resplandezca entonces a través de nuestros actos. Por nuestro compromiso patrio, por nuestra gente y los que hacen patria en lugares apartados, para que nos sintamos todos uno, trabajando juntos, roguemos al Señor. Acoge, Padre bueno, las súplicas de tus hijos. Todo lo pedimos a ti que vives y reina por los siglos de los siglos. Amén. Hagamos ofrenda poniendo los dones sobre el altar.

0: Orad, hermanas y hermanos, también ustedes, queridos niños, para que este sacrificio, que es mío y de cada uno de ustedes, sea agradable a Dios Padre Todopoderoso. Acepta con bondad, Padre, las ofrendas de tu pueblo y por medio de este sacramento celestial, haz que se haga vida en nosotros cuanto proclamamos por la fe. Por Jesucristo, tu Hijo, nuestro Señor.
1: Amén.
0: Entremos en el misterio con un corazón agradecido. El Señor esté con ustedes. Levantemos el corazón. Demos gracias al Señor nuestro Dios. En verdad, es justo y es necesario, es nuestro deber y salvación darte gracias siempre y en todo lugar. Señor Padre Santo, Dios Todopoderoso y Eterno, tú creaste cuanto existe en el mundo y estableciste el curso y la variedad de los tiempos. Formaste al hombre a tu imagen y sometiste a su poder las maravillas del universo para que, en nombre tuyo, dominara la creación y te alabara constantemente por tus obras. Por Cristo, Señor nuestro. Por eso, Padre bueno, te alabamos junto con los ángeles y arcángeles, proclamando sin cesar con alegría.

Santo eres en verdad, Padre, y con razón te alaban toda tu criatura, ya que por Jesucristo, tu Hijo, Señor nuestro, con la fuerza del Espíritu Santo das vida y santificas todo, y congregas a tu pueblo sin cesar, para que ofrezca en tu honor un sacrificio sin mancha desde donde sale el sol hasta el ocaso. Por eso, Padre, te suplicamos que santifiques por el mismo Espíritu estos dones que hemos separado para ti, de manera que se conviertan en el cuerpo y la sangre de Jesucristo, Hijo tuyo y Señor nuestro, que nos mandó celebrar estos misterios. Porque él mismo, la noche en que iba a ser entregado, tomó pan y, dando gracias, te bendijo, lo partió y lo dio a sus discípulos diciendo:

Del mismo modo, acabada la cena, tomó el cáliz. Dando gracias, te bendijo. Y lo pasó a sus discípulos diciendo:

Así, Padre, al celebrar ahora el memorial de la pasión salvadora de tu Hijo, de su admirable resurrección y ascensión al cielo, mientras esperamos su venida gloriosa, te ofrecemos en esta acción de gracias el sacrificio vivo y santo. Dirige tu mirada sobre la ofrenda de tu Iglesia y reconoce en ella la víctima por cuya inmolación quisiste devolvernos tu amistad, para que, fortalecidos con el cuerpo y la sangre de tu Hijo y llenos de su Espíritu Santo, formemos en Cristo un solo cuerpo y un solo espíritu. Que Él los transforme en ofrenda permanente para que gocemos de tu heredad junto con tus elegidos. Con Santa María la Virgen, Madre de Dios y Madre nuestra, coronada patrona y reina de esto querido Chile, San José su esposo, los apóstoles, los mártires, los hijos de esta tierra, Teresita de los Andes, Alberto Hurtado, Laurita Vicuña, también Ceferino Namuncurá y todos los santos por cuya intercesión confiamos obtener siempre tu ayuda. Te pedimos, Padre, que esta víctima de reconciliación traiga la paz y la salvación al mundo entero. Confirma en la fe y en la caridad a tu Iglesia peregrina en la tierra, a tu servidor el Papa León, a nuestro arzobispo Fernando, sus obispos auxiliares, al orden episcopal, a los presbíteros y diáconos y a todo el pueblo redimido por ti. Atiende los deseos y súplicas de esta familia parroquial que has congregado esta mañana en tu presencia en el domingo, día en que Cristo ha vencido a la muerte y nos ha hecho partícipe de su vida inmortal. Reúne en torno a ti, Padre misericordioso, a todos tus hijos dispersos por el mundo, a nuestros hermanos difuntos. Con cariño singular encomendamos en su primer aniversario el alma de Adriana Miranda, pero encomiende cada uno también a sus parientes fallecidos y ayúdenme a encomendar a todos los parroquianos. Y a cuantos murieron en tu amistad, recíbelos en tu reino, donde esperamos gozar todos juntos de la plenitud eterna de tu gloria. Por Cristo, Señor nuestro, por quien concedes al mundo todos los bienes.

0: fieles al Señor que está aquí, digamos confiado la oración que Él mismo nos regaló. Padre nuestro, que estás en el cielo, santificado sea tu nombre. Venga a nosotros tu reino. Hágase tu voluntad en la tierra como en el cielo. Danos hoy nuestro pan de cada día. Perdona nuestras ofensas, como también nosotros perdonamos a los que nos ofenden. No nos dejes caer en la tentación y líbranos del mal. Líbranos de todos los males, Señor, y concédenos la paz en nuestros días, para que, ayudado por tu misericordia, vivamos siempre libres de pecado, protegidos de toda perturbación. Y protegidos de toda perturbación mientras esperamos la gloriosa venida de nuestro Salvador Jesucristo. Señor Jesucristo, que dijiste a tus apóstoles: la paz les dejo, mi paz les doy. No tengas en cuenta nuestros pecados, sino la fe de tu Iglesia. Y conforme a tu palabra, concédele la paz y la unidad. Tú que vives y reinas por los siglos de los siglos.
1: Amén.
0: La paz del Señor sea siempre con cada uno de ustedes.
2: Como hermanos en Cristo, compartamos un saludo de paz.
0: El Señor se nos regala. Con cariño lo aclamamos y así nos preparamos para el encuentro.

Aquí está el Señor Jesús. Este es el Cordero de Dios que quita el pecado del mundo. Dichosos los invitados a la cena del Señor. Señor, no soy digno de que entres en mi casa, pero una palabra tuya bastará para sanar.

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Los coros van en 18, así que nos va a tocar a cantar a todos nosotros. Cantemos con cariño al Señor y dispongamos el corazón para recibirlo en la comunión.

0: Es una semana especial, sin duda. Las fiestas patrias inundan la alegría. Vamos a salir al final a cantar la canción nacional, los que quieran también ante la bandera. Pero es un desafío también recordar que el próximo domingo, último domingo de septiembre, es tradición en Chile sacar en procesión a la Virgen del Carmen. En pueblos, ciudades y en la capital también. Así que estamos invitados a las 3:30 a juntarnos en la Plaza de Armas. Es un año especial porque se celebran 100 años de la coronación de la Virgen como patrón y reina, solemnemente, con legado pontificio. Fue en el Parque Cousiño esa época, Parque O'Higgins hoy día. Sí, queremos celebrar. Los que participen en la procesión podrán pedir la indulgencia plenaria también. Y parte a las 3:30 y termina frente a la moneda. No va a terminar con misa entonces, que venía a misa en la mañana o en la tarde después, pero así va a ser. Los que quieran acompañarme se pueden juntar en torno al anda de la Sagrada Familia, que es el anda que custodia la Fundación La Rosa y que salimos junto con los abuelitos siempre. Así es que si van a la procesión, se meten conmigo si quieren. Y ahí vamos las dos familias, los dos hijos de esta familia que me toca poder cuidar. Y si hay algún valiente que quiera partir temprano a la procesión, llevando el anda de la Sagrada Familia desde la fundación hacia la Plaza de Armas, yo creo que vamos a estar como a las 2:30, 2 en la fundación, porque hay que llegar como a las 3 de la tarde, media hora antes, para posicionarla en el lugar en la Plaza de Armas. Así que los que quieran, Viva Z, esquina Rivera, ahí partimos. Pero no se la pierdan, no nos la perdamos. Tendremos también después, en el mes de María, otra peregrinación a otro santuario, a Maipú vamos a ir, porque este año jubilar de la Virgen del Carmen tenemos que celebrarlo como parroquia también. Mañana lunes, para que sepan y lo encomienden, y si quieren venir a la misa de 8, vengan. El padre Aldo está de cumpleaños, pero de esos cumpleaños especiales. ¿Ah? Va a tener 8 años nomás, porque el 0 no cuenta. Así que lo encomendamos con cariño, ya que el Señor nos ha regalado tener su ayuda aquí constante. Pedimos la bendición del Señor. Niños, vengan para acá. Vamos a dar una bendición. Hoy día han estado especialmente alegres. ¿Se fijaron, niños? Han estado especialmente alegres hoy día. Sí. Vengan, vengan. Vamos a pedir una bendición para ustedes, porque mañana es lunes y se les acabó la semana que tuvieron los patugos. Claro. ¿No es cierto? ¿Cómo estuvo las vacaciones? ¿Bien? ¿La aprovecharon bien? ¿Sí? ¿Ayudaron en la casa? ¿Harto? Bueno, vamos ahora. ¿Y están todas las... ¿Les dieron tarea o no? Es una frescura. Nosotros todos nos dan tarea. Ahora no les dan tarea para la casa. Ah, ya, menos mal. Bueno, gocémonos de la bendición que Dios les quiere dar para esta última patita del año. Se va rápido el año y llegarán las vacaciones de verano. No se van a dar ni cuenta, pestañean y listo. Para que el Señor los fortalezca a ustedes, a sus profesores y a los papás. Bueno, que el Señor esté con ustedes. Y que el Dios Todopoderoso los bendiga y los guarde a ustedes en sus estudios, en su alegría y en su servicio, su ayuda en la casa. El que es Padre, Hijo y Espíritu Santo. Amén.
1: Hemos celebrado Eucaristía. Pueden ir en la paz y en la alegría del Señor.
0: Antes de irnos, ¿qué vamos a hacer, niños? Demos gracias a Dios.